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0: César Pueyrredón, amigo. César Banana Pueyrredón.
1: Mi querido, gracias.
2: Gracias, Bobby.
0: La banda de los sueños, buenos sueños, buenas noches para todos.
1: Bravo.
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1: En Peatón Nocturno, cuento con vos. Hay un periodo cuando los padres quedamos huérfanos de nuestros hijos. Es que los niños crecen independientemente de nosotros, como árboles murmurantes y pájaros imprudentes. Crecen sin pedir permiso a la vida. Crecen con una estridencia alegre y a veces con alardeada arrogancia. Pero no crecen todos los días, crecen de repente. Un día se sientan cerca de ti y con una naturalidad increíble te dicen cualquier cosa que te indica que esa criatura de pañales ya creció. ¿Cuándo creció que no lo percibiste? ¿Dónde quedaron las fiestas infantiles, el juego en la arena, los cumpleaños con payasos? El niño crece en un ritual de obediencia orgánica y desobediencia civil. Ahora estás allí, en la puerta de la discoteca, esperando no solo que no crezca, sino que aparezca. Allí están muchos padres al volante esperando que salgan. Y allí están nuestros hijos, entre hamburguesas y gaseosas, con el uniforme de su generación y sus incómodas y pesadas mochilas en los hombros. Y allí estamos nosotros, con los cabellos canos. Y esos son nuestros hijos, en los que amamos a pesar de los golpes de los vientos, de las escasas cosechas de paz, de las malas noticias y la dictadura de las horas. Ellos crecieron amaestrados, observando y aprendiendo con nuestros errores y nuestros aciertos, principalmente con los errores que esperamos no se repitan. Hay un periodo en que los padres vamos quedando huérfanos de los hijos. Ya no los buscaremos más en las puertas de las discotecas y del cine. Pasó el tiempo del piano, el fútbol, el ballet, la natación. Salieron del asiento de atrás y pasaron al volante de sus propias vidas. Deberíamos haber ido más juntos a la cama al anochecer para oír su alma respirando, conversaciones y confidencias entre las sábanas de la infancia. Y a los adolescentes, cubrecamas de aquellas piezas con calcomanías, afiches, agendas coloridas y discos ensordecedores. Pero crecieron sin que agotáramos con ellos todo nuestro afecto. Al principio fueron al campo, la playa, navidades, pascuas, piscinas y amigos. Sí, había peleas en el auto por la ventana, los pedidos de la música de moda. Después llegó el tiempo en que viajar con los padres comenzó a ser un esfuerzo, un sufrimiento. No podían dejar a sus amigos y primeros enamorados. Quedamos los padres exiliados de los hijos. Teníamos la soledad que siempre deseamos. Y nos llegó el momento en que solo miramos de lejos. Oramos mucho, en ese momento se nos había olvidado, para que escojan bien en la búsqueda de la felicidad y conquisten el mundo del modo menos complejo posible. El secreto es esperar. En cualquier momento nos darán nietos. El nieto es la hora del cariño ocioso y la picardía no ejercida en los propios hijos. Por eso los abuelos son tan desmesurados y distribuyen tan incontrolable cariño. Los nietos son la última oportunidad de reeditar nuestro afecto. Así es, los seres humanos solo aprendemos a ser hijos después de ser padres. Solo aprendemos a ser padres después de ser abuelos. En fin, pareciera que solo aprendemos a vivir después de que la vida se nos va pasando. Disfrutemos de nuestros hijos en cada una de sus etapas, mientras duremos vivos.

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0: Muchas gracias por haber estado una vez más. 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Los esperamos la próxima semana.
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0: Paraná. Es nuestro río y su gente. El paisaje que heredamos y por eso le cantamos a esta tierra litoral. Conocer lo que tenemos al alcance de las manos hace que no confundamos nuestra propia identidad.
1: Muchachos, acompáñenme en el mimoso que voy a cantar. Momentito, querido, momentito. Momentito, ¿eh? Mimoso de acá, mimoso de acá no, ¿eh? Yo, mimosito internacional, querido, ¿eh? Así, mimosito internacional. Acompáñenme, van a ver, dale.

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Por eso es que traducí mis sentimientos en ella.

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1: Estos son algunos de los títulos más importantes del Ojo Informativo de la semana que pasó. La justicia ordenó a Arsinc medidas urgentes por el colapso de la barranca y 800.000 toneladas de residuos tóxicos en Fray Luis Beltrán. Denuncian una ocupación ilegal en el sector bermudense de la isla de los Mástiles. Electroluz anunció esta semana que deja de producir en Rosario y va por las importaciones. Cerca de 200 trabajadores quedan en la calle. Sin clases, docentes de la Universidad Nacional de Rosario lanzaron un nuevo paro de semana completa. Será desde este lunes 28 y hasta el viernes 2 de octubre inclusive. En San Lorenzo se comenzó una capacitación sobre inteligencia artificial en escuelas de secundaria. Esta semana el Senado aprobó la ley que elimina el subsidio al gas en el cordón industrial y pagaremos más en la región.
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1: El pasado miércoles, la ciudad de Granadero Baigorria participó de una jornada en el Senado de la Nación sobre recursos municipales. Por su parte, esta semana, el intendente de la ciudad, Adrián Maglia, pidió al Banco Nación que le cedan el edificio ubicado en el barrio Los Pinos para darle un uso municipal. Últimos días para adherirse al plan para saldar deudas de impuestos provinciales. Los detalles de cómo anotarse en nuestra web de noticias. Piden a la provincia que informe sobre la situación de celulosa en Capitán Bermúdez. Es un pedido de Carlos Delfrade en la Cámara de Diputados.
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0: literaria.
1: Recuerda, pequeño hombre de mi pueblo, que sudor y luchas costó merecerla. Por eso en tus pasos de apuros ocultos quiero poner ansias, esfuerzos, grandezas que den a mi gente seguro mañana y un futuro pleno con luz de esperanza.

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0: Vamos a grabar, muchacho.
1: ¿Estás enrobado? ¿Qué te pasa?
0: Sí, estoy un poquito resfriado, bueno.
2: Ponle un poco de eucalipto, entonces.
0: Se nota, ¿eh? Estoy medio erótico. Perdón, perdóname, muchacho.
1: ¿Vas a poder cantar
0: cosas? Sí, dale, dale, dale. Estoy un kilo.
2: O si una sábana para que se limpie la nariz.

0: Perdona, muchacho, perdóname. Vamos al final, muchacho. El final. ¿Qué es eso, muchacho?
1: Y nos desafinaste los instrumentos,
0: ¿cómo? Bueno, entonces háganlo de nuevo, a ver. Háganlo de nuevo.
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Alegres aquí en Recuerdos 91.1, como todos los domingos, desde las 10 y hasta las 13 horas. ¿Quién les habla? Jorge Chiappe les saluda, les da las gracias por estar en sintonía, por aprovechar estas horas para tomarse unos buenos matecitos. Hoy que el clima está totalmente nublado el cielo y que el clima nos da un poco de lluvia para esta mañana, o nos anuncia un poco de lluvia para esta mañana. Así que muchas gracias por estar ya en sintonía y nosotros aquí disfrutando junto al perro en los controles de esta hermosa mañana junto a ustedes. El saludo para todos aquellos que están en sintonía a través de antena por el 91.1. Y también aquellos que nos escuchan por internet, un saludo muy, muy grande. Sabemos que a esta hora de la mañana hay mucha gente en distintos lugares de la República Argentina y también del mundo escuchándonos por internet. Vaya nuestro saludo y nuestro abrazo para todos ustedes. Y gracias por elegirnos.

Con un pronóstico de cielo nublado y también de lluvias para el día de hoy, una humedad de 84% y la temperatura actual aquí en el cordón industrial, en el sur santafesino, estamos con 17 grados de temperatura. Para el día de hoy hay anuncio de tormentas fuertes en la mañana, la tarde y la noche. Hasta ahora lo que ha sucedido simplemente apenas una lluvia leve en distintas horas de la mañana y de la madrugada, pero ahora está en este momento sin ninguna posibilidad de lluvias. Vamos a ver cómo se desarrolla todo esto a lo largo del día de hoy. El comienzo de nuestro programa con los Cuis nos traían el paso doble ¡Qué linda España! Bueno, y nosotros aquí con el perro tomando unos matecitos a esta hora de la mañana, amargos, ¿eh? Porque nosotros somos de tomar mates amargos, no tomamos con azúcar. Muy poco, al menos yo en mi caso, uso azúcar, solamente para postres o cosas que, o alguna gaseosita que toma uno por allí, ¿no? Pero las infusiones, como dice el doctor José Luis Pérez Alvela todos los días aquí en la mañana, sin azúcar. El azúcar malogra la infusión. Así dice el doctor, ¿eh? Así dice el doctor. Bueno, amigas y amigos, en un ratito nomás vamos a estar con la consigna del día de hoy. Les recuerdo las líneas de contacto para este programa. El teléfono fijo, donde ustedes pueden llamar desde su teléfono de línea en casa y se van a encontrar con un contestador automático que ahí lo acaba de encender el perro, muy bien, gracias, estaba apagado, ahora lo encendimos. Allí van a encontrar un contestador automático que va a permitir que ustedes dejen por un minuto su mensaje a través del teléfono de línea. Y si ya estás con la tecnología a flor de piel, o sea que tenés un celular y que ya tenés tu línea de WhatsApp, bueno, también a través de WhatsApp podés dejarnos un mensaje ya sea de audio o escrito al 341-2-161-200. Reitero, 341-2-161-200. Vamos a la música nuevamente, llegan los Cuis y después de este segmento musical ya vamos a ir con las consignas que tenemos para el día de hoy, como todos los domingos.

0: La música con el grupo Los Cuis haciendo El Gato Montés y El Relicario. Son las 10 de la mañana con 16 minutos. Muy bien, estamos en Domingos Alegres y ya es hora de que vayamos justamente a nuestra consigna o a nuestra propuesta de consignas para el día de hoy, ¿eh? Bueno, muchísimas gracias a nuestros amigos oyentes. Por acá me dice, antes de ir a las consignas, quiero leer algunos mensajitos que tenemos por aquí. Dice, buen día, es la quinta vez que los escucho desde Salto. Muy buena programación, nos escribe Betty. Saludos, Betty, muchísimas gracias por estar en sintonía a través de internet. Un saludo para toda la gente allí, para la familia, para con quien estés en este momento, y gracias por la sintonía. Muy bien, por acá Eduardo desde Puerto General San Martín dice, hermoso día Jorge, lástima que amenaza lluvia, pero con Domingos Alegres todos lo pasamos muy bien. Que tengas un buen programa, muchísimas gracias, un saludo para gente de Puerto San Martín. Amelia nos saluda desde San Lorenzo y dice, hola Jorge, qué lindo es escuchar esa música de pasodobles. Me recuerda mucho mi infancia cuando mis papás, que vivían en Fray Luis Beltrán, iban a la Sociedad Española los 12 de octubre, sí, dice 12 de octubre, para festejar el Día de la Raza, donde se comía una riquísima empanada gallega. Pucha, sí, yo también me acuerdo de eso, ¿eh? Yo me acuerdo de eso y era una de las cosas que más me gustaba, era justamente ir ese día, porque era una fiesta que comenzaba desde la mañana temprano, con bailes típicos, orquestas para bailar, y también teníamos la posibilidad de almorzar una rica empanada gallega, que la hacían en una bandeja enorme y cortaban un pedazote y te ponían en el plato. ¡Qué rico! ¡Qué tiempos aquellos! Por favor, gracias por el recuerdo. Bueno, 10 de la mañana, 19 minutos y el sol que quiere aparecer entre las nubes. ¡Qué milagro, eh! Bueno, no sé cómo estará el clima hoy, pero Giometti nos dijo que hoy llovía todo el día. Hasta ahora estamos más o menos tranquilos, ¿eh? Bueno, vamos a empezar con nuestras consignas en el día de hoy y vamos ya mismo, señores. Ah, esta es la marcha nupcial de Warner. ¿Y qué tiene que ver nuestra primera pregunta? Tiene que ver con el casamiento. Esta era una moda, no sé si sigue ahora, porque yo hace rato que no voy a ningún casamiento. ¿Cuál era, pregunta número uno, cuál era el motivo tradicional de tirar de las cintas de la torta en un casamiento? ¿Viste todas las amigas? Vengan, y estaban todas las cintitas. ¿Cuál era ese el motivo, no? De que todas las chicas que estaban allí invitadas al casamiento de la amiga tenían que ir a tirar las cintas de la torta de casamiento. ¿Cuál era ese motivo? Bueno, muy bien, esa es la primera pregunta que tengo para el día de hoy. Pero tenemos más. La pregunta número dos. ¿Cuál era la marca de las tradicionales sandalias plásticas de nuestra infancia? Hubo un tiempo, principalmente en los 60, porque la publicidad que tenemos acá grabada de ese producto es del año 66, así que calculo yo que yo las tuve, no sé si ustedes, eran muy baratas, eran unas sandalias plásticas que estaban abiertas, ¿no? Tenía como una sandalia común, pero abiertitas y con eran de goma o de un plástico muy flexible. Bueno, ¿Cuál era la marca? A ver si te acordás. La marca de las tradicionales sandalias plásticas de nuestra infancia. Esa es la pregunta número 2. Era un calzado que, como les decía, flexible, plástico duro pero flexible, con aberturas y una tirita ajustable de diseño calado que dejaba el pie al descubierto, ¿no? Y era un calzado de uso masivo, entre los años 60, 70 y también hasta los 80, para los chicos y para los grandes, ¿eh? Más lo usaban los chicos en aquel tiempo. Así que esa es la pregunta número 2 que tengo. ¿Cuál era la marca, si te acordás, de las tradicionales? A lo mejor te acordás de esas sandalias que yo te digo, pero no te acordás la marca. No importa, no importa. Seguí escuchando que seguro alguien se va a acordar. ¿Cuál era la marca de las tradicionales sandalias plásticas de nuestra infancia? Y ahora te voy a hacer escuchar un sonido y te voy a preguntar lo siguiente. ¿A qué comerciante ambulante pertenece este sonido? O sea, había una persona que pasaba por casa y tocaba la flautita así, ¿no? Era un comerciante ambulante, ¿no? Cuando sentíamos eso, mamá salía y decía, ahí viene él. Bueno, esa es la pregunta número 3. ¿A qué comerciante ambulante pertenece este sonido que estamos escuchando? Pregunta número 4. Vamos a tratar de no ponerlo todo, este jingle, perrito. Les pregunto. En este caso es un jingle de un producto y les digo, ¿cuál era la marca del producto que se anunciaba con un jingle que decía si se mueve, na, na, na, na. Bueno, y ahí a ver un poquito,
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0: Ahí está, eso nomás. No, eso no, no, porque después dice la marca. Y lo que yo estoy preguntando justamente es la marca. A ver, ponelo de nuevo.
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0: Bueno, ¿cómo era la marca de este producto que tenía un jingle que decía si se mueve? Sí se mueve. Bueno, esa es la pregunta número 4 que tengo para hoy, y la pregunta número 5 es el cantante misterioso. ¿Quién está cantando?

Bueno, muy bien, ahí tenemos las cinco preguntas para el día de hoy. Mientras por aquí se empieza a ver el sol de a poquito. Esto, le tengo una desconfianza al clima hoy, porque aparece el sol y después se viene una lluvia torrencial. Pero mientras esté el sol, aprovechemos. Bueno, entonces, repito, pregunta número uno. ¿Cuál era el motivo tradicional de tirar de las cintas de la torta de casamiento? Pregunta número dos. ¿Cuál era la marca de las tradicionales sandalias plásticas de nuestra infancia? ¿A qué comerciante? Esta es la pregunta número tres ahora. ¿A qué comerciante ambulante pertenece este sonido? O sea, él tocaba una flautita, ¿pero qué era lo que hacía ese comerciante ambulante? ¿Cómo le llamábamos? Ahí viene él. Muy bien, a ver si te acordás de esto. Y la pregunta número cuatro es justamente cuál era la marca del producto que se anunciaba con un jingle que decía si se mueve, si se mueve, si se mueve. Bueno, esa es la pregunta número cuatro. ¿Cuál era el producto que se anunciaba con ese jingle? Y la pregunta número cinco, el cantante misterioso. A ver si lo sacan.

10:27 en la mañana, vamos a la música y ustedes ya están agradeciéndoles, por supuesto, que ya estén participando al WhatsApp 341-261-200 y si no, también en nuestra línea fija para llamar desde un teléfono de línea. Desde cualquier lugar donde estés, anteponiendo si estás de Fray Luis Beltrán hacia el norte, o sea, San Lorenzo, Ricardone y más allá, hacia el norte, hasta la capital de Santa Fe, ahí podés llamarnos poniendo 341, anteponiendo justamente ese código, ¿no? El 341 y después 4788-288. Vamos a la música, llega el trío de Don Rudecindo.

0: Don Rudecindo y su trío con Cadenita de Amor y La Mentirosa. Estamos en Domingos Alegres a través de Recuerdos FM 91.1 y por supuesto ya recibiendo muchísimos mensajes. Muchas gracias por participar. Antes de escuchar los primeros mensajes, vamos a repetir las consignas que tenemos para el día de hoy. ¿Cuál era el motivo tradicional de tirar de las cintas de la torta de casamiento? Pregunta número uno. Cuando las chicas, principalmente las solteras, iban al casamiento de la amiga, el momento de antes de cortar la torta, había toda una reunión alrededor de esa torta y había un montón de cintas, ¿no? Eso lo recuerdan seguramente. Bueno, yo pregunto, ¿cuál era el motivo tradicional de tirar de las cintas de la torta de casamiento? Las invitadas solteras tenían que tirar de la cinta. ¿Y por qué? Esa es la pregunta. ¿Cuál era la marca? Esta es la pregunta número dos. ¿Cuál era la marca de unas sandalias tradicionales, plásticas, de nuestra infancia? En la década del 30, de la mano de un señor cuya fábrica operaba en La Matanza, se hicieron famosas, pero llegaron recién a repotenciarse a través de la década del 60 y del 70 y también de los 80, ¿no? Así que estoy preguntándote cuál era la marca de esas sandalias plásticas que usábamos tanto los chicos como los grandes, pero se usaba mucho más en los chicos, ¿eh? Bueno, pregunta número 3. Hay un sonido acá que le pido al perrito que lo ponga, ¿no? Es una flauta. Y pasaba siempre por casa, esta es la pregunta número 3. Un señor, un vendedor ambulante, que ofrecía hacer una tarea que muchas amas de casa necesitaban en ese momento. Y entonces te pregunto, ¿cuál era? ¿Cuál era la tarea o lo que hacía este señor o cómo se le llamaba a este comerciante ambulante? Ahí viene él y todo el mundo salía con algo que necesitaban que les arreglaran. Es muy fácil, seguramente se acuerdan de este sonido que era característico cuando venía este comerciante ambulante. Muy bien, la pregunta número 4 es ¿cuál era la marca de un producto comestible que se anunciaba con este jingle?
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0: Bueno, eso es, si se mueve. Ese era el jingle que tenía este producto en aquellos años y seguramente lo vas a recordar porque fue una de las tantas publicidades argentinas que no nos podemos olvidar porque eran muy fáciles entraban muy fácil al oído y a la memoria, ¿no? Entonces, ¿cuál era la marca del producto que se anunciaba con un jingle que decía si se mueve, si se mueve?
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0: Bueno, y la pregunta número 5, ¿quién está cantando este tema?
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0: Bueno, yo le voy a dar un dato. Este cantante grabó en el año 1963 su primer disco. Era muy joven, apenas 17 años. 16, 17 años tenía más o menos este cantante y todavía sigue activo. Cuando puede se presenta en televisión, es de la época de la nueva ola, ¿no? O empezó en la nueva ola, pero tuvo mucho más éxito en los años 70. ¿Cómo se llama este cantante?

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1: Este quedó de ayer, sí. Bueno, ahí vamos, ahora sí. Vamos con los de hoy.
2: La hora y el día no configurados.
3: Sí, ya. Jorge Chiappe, buen día, acá Luciano de Pune. Mira, la 1 era tirar la cinta para sacar el anillo. La 2 era la famosa Skippy. La 3 el afilador. La 4 el Fran Royal y la 5 tengo la duda, no sé si. Sé que es un cantante de varios años, pues es Nicky Jones para mí. Chao, Luciano, que tengan buen día.
1: Gracias, Luciano, muchísimas gracias por tu respuesta. Hay más respuestas, vamos a escucharlas ya.
4: Jorge, te habla Liliana de Bermúdez. Hermoso domingo para escuchar la radio, que es una compañía de todos los días. Me quería pedir un tema de Obi, enamorado de un amigo mío. Bueno, que tengas un lindo fin de semana y una buena semana, ¿eh? Gracias.
1: Gracias, Liliana, muchísimas gracias por tu mensaje. Y uno más en el contestador automático y vamos al WhatsApp.
2: La hora y el...
1: Muy bien.
3: Jorge, Luciano, me parece que la pregunta, creo que número 3... No, la 4. Yo dije el Flan Roya, pero me parece que es Rabana el más rico flan. Bueno, chao.
1: Bueno, chao, gracias, Luciano. Yo no voy a decir, les aclaro a todos... No voy a decir si está bien o está mal la respuesta, ¿no? Obviamente que no. Muy bien, en el teléfono que damos como en el WhatsApp, el número de WhatsApp, por favor no llamen porque no podemos atenderlos allí, ¿eh? No los podemos atender. Déjennos su mensaje en WhatsApp, por favor. En el 341-261-200, solamente déjennos su mensaje, no los podemos atender. Es un número solamente para recibir mensajes de WhatsApp. No los podemos atender allí, así que disculpen. Betty, que nos saludaba hoy tempranito, que nos escucha desde Salto, dice algunas de las respuestas. 1. Las solteras tiraban la cinta de la torta y sacaban un anillo y entonces eso significaba que se iban a casar pronto. 3. Es el afilador y 4. Flan Rabana, dice Betty. Muchas gracias por las respuestas. Renato. Buen día, amigo, desde Malabrigo, Norte Santafesino, te estoy escuchando. Acá tenemos mucho calor, dice. Es como si en vez de la primavera estaríamos en verano pleno. Si se nublaría sería más linda la mañana. Abrazos, Renato. Gracias, Renato. Acá también está nubladito, ¿eh? Y no hace tanto calor, te digo, ¿eh? Hay viento, creo que del este, y llovió en horas de la mañana. Así que gracias, Renato. Un saludo para la gente allí en el norte de Santa Fe, en Malabrigo. Un abrazo grande, muchas gracias. Adri dice, hola Jorge, feliz domingo. Al tirar la cinta en los casamientos era para sacar el anillo, que se decía que la que lo sacaba era la próxima en casarse. Las sandalias eran las Skippy. Y dice, y el sonido era del afilador de cuchillos, tijeras, etc. El producto era Flan Rabana. Bueno, yo no digo si esto está bien o está mal. Simplemente les digo gracias por contestar, ¿eh? Después de las 12 vamos incluso a contar un poco la historia de cada uno de estos productos y cosas que sucedían. Hola, buen domingo. ¿Quién me saluda por acá? Miriam, creo que dice, ¿eh? Miriam, desde Baigorria. La chica que sacaba el anillo se casaba. 2. Skippy, horribles. Yo las detestaba. Bueno. 3. El afilador. 4. Rabana. 5. Lo siento, ni idea. Besitos, dice Miriam. No saben el... Después les voy a dar más ayuda, para justamente para el 5, ¿no? Silvia dice, buenos días, la pregunta 2 son las Skippy, 3 el afilador, 4 Flan Royal y la 1 encontrar el anillo.

0: Vamos a escuchar estos mensajes que vienen a través del WhatsApp. Adelante.
1: Bueno, muy, pero muy buen día, Jorge. ¿Cómo te va? Voy a bajar un poquito del equipo porque estuve escuchando tu pregunta. Bueno, creo que las contesté todas y te lo dejé por tu WhatsApp. Y espero que el programa, como siempre, sea de primera y que nos haga recordar tan buenos tiempos, más principalmente porque uno recuerda a sus padres. Yo siempre te lo digo, mi viejo escuchaba esa música que vos ponés. O sea, que tengas un lindo programa, como siempre, y bueno, vamos para adelante. Vos movés gran parte de la gente que escucha radio los domingos por la mañana. Un abrazo.
0: Gracias, Héctor. Héctor B., como siempre, muchísimas gracias. Bueno, ahora voy a escuchar el mensaje que me dejaste. Y ya lo escucho después que termine aquí de escuchar algunos mensajitos más. Ah, ¿qué me dice la producción? Que faltan 15 minutos para la hora 11. ¿Cómo se fue la primera hora prácticamente? Vamos a la música, me dicen. Ok, sigan contestando, muchas gracias. Yo no voy a decir si las respuestas de ustedes están bien o están mal. Simplemente lo que les voy a decir es que quiero que las contesten con lo que sepan, con lo que van escuchando de otros oyentes que van contestando, y de allí justamente todos vamos jugando y vamos teniendo la oportunidad de contestar y de estar presentes aquí en esta mañana. Vamos a escuchar unos tanguitos a las 10:45.
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0: La música con Francisco Fiorentino, El Bulín de la calle Ayacucho. Luego, Jorge Falcón, La Última Copa.
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0: Bueno, bueno, muy bien, 10:52. Gracias a todos por los mensajes. Nosotros vamos a repetir rápidamente las cortinas que tenemos, la consigna, mejor dicho, la consigna que tenemos en el día de hoy. Y rapidito nos vamos nuevamente a la música porque ya llega la tanda, la publicidad en aquí en la radio de la hora 11.
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0: Pregunta número uno, ¿cuál era el motivo tradicional de tirar de las cintas de la torta de casamiento?
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0: Reitero, pregunta número uno, ¿cuál era el motivo tradicional de tirar de las cintas de la torta de casamiento? Pregunta número dos, ¿cuál era la marca de las tradicionales sandalias plásticas de nuestra infancia? Y todo el mundo creo que se acuerda muy bien de esta pregunta, ¿no? Bueno, ¿a qué comerciante, pregunta número tres, a qué comerciante ambulante de nuestra época, y creo que todavía andan por allí, ¿no? Pertenece este sonido. Cuando uno escuchaba este sonido, decíamos, ahí viene, ¿quién viene? Bueno, esa es la pregunta número 3. La pregunta número 4, hubo un famoso jingle que tenía justamente esta música y que decía, si se mueve, si se mueve, ¿cuál era la marca del producto que se anunciaba con este jingle que decía, si se mueve? Sí, se mueve. Esa es la pregunta número 4 que tengo para ustedes. Y la pregunta número 5, el cantante misterioso. A ver. Hoy les decía, les daba una pequeña ayuda con respecto.

El disco se grabó en el año, mejor dicho, salió a la venta en el año 1963. En enero de 1963 se grabó durante noviembre, diciembre del 62. Este señor era muy joven, muy jovencito, creo que tenía entre 16 y 17 años. Hijo de una familia de músicos importantísimos. Hasta ahora una sola persona adivinó de quién se trata, ¿eh? Muy bien, Héctor, felicitaciones.

Bueno, muy bien, esas son las preguntas. Faltan 5 minutos para la hora 11. Y les reitero el WhatsApp 341-2-161-200. 341-2-161-200. O si no, nuestra línea directa, el 4788-288. ¿Qué pasa entonces con el agua? ¿Se viene el agua? Bueno, nos vamos a la tanda con Carlitos Pueblo Rolán, que se viene el agua, y también el grupo Orly, pedido también en esta mañana por nuestra amiga Liliana de Capitán Bermúdez. Con eso nos vamos a la tanda y volvemos enseguidita, señoras y señores. Esto es Domingos Alegres.

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Lamas, la música, la música, sí. No sé qué quise decir. La música de Catunga. El que no baila es un aburrido y no me pregunten cómo es mi muchacha. 11:10 en esta mañana de domingo, que sale el sol, se va el sol. Ahí está saliendo, en este momento está saliendo el sol. Está muy complicado el clima. Yo calculo que en algún momento se viene el chaparrón.

0: Bueno, muy bien, antes de ir con los mensajes y con repetir la consigna nuevamente para aquellos que recién se están enganchando con nuestro programa, les recuerdo la invitación.
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Bueno, muy bien, vamos con las consignas que tenemos para el día de hoy, señoras, señores. Y otra vez sale el sol por aquí, nos vamos a ahogar de calor hoy, ¿eh? Porque está complicado el clima. El clima está complicado por aquí, por el sur santafesino. Recién nuestros amigos del norte de Santa Fe nos decían que estaba también mucho calor por allá. Bueno, pregunta número uno. ¿Cuál era el motivo tradicional de tirar de las cintas de la torta de casamiento? Y yo les pregunto a quienes hoy tienen la oportunidad de ir a algún casamiento de algún familiar o amigos, si todavía es una tradición esto de tirar de las cintas de la torta de casamiento. Bueno, yo les pregunto, ¿cuál era el motivo de tirar de las cintas de la torta de casamiento? Esa es la pregunta que tengo para el día de hoy, la número uno. Pregunta número dos, ¿cuál era la marca de las tradicionales sandalias plásticas de nuestra infancia? Por acá alguien me dijo, sí, eran muy bonitas, pero... Y ese pero, ¿sabes cuál es, no? A ver si a algunos también les pasó esto que yo les voy a decir ahora, ¿no? Nuestro amigo Héctor me decía, sí, pero te dejaban un olor terrible, claro, porque uno transpiraba el pie, hacía calor y, el perro me mira, no lo digas, por favor, me dice, no lo digas. No, no lo voy a decir. El olor que salía de la sandalia, no, déjalo ahí nomás. Hay gente que está tomando mates ahora, no puedo decir, ¿no? Pero no era aceptable el olorcito después de correr, sobre todo los chicos, ¿no? Que en aquel tiempo corrían, iban para un lado, iban para el otro. Y como era un calzado muy barato, entonces todo el mundo tenía la posibilidad de comprarlo. Y estaba de moda, y todo lo que está de moda, bueno, y si encima es barato, todo el mundo lo tenía. Entonces, ¿cuál era la marca de las tradicionales sandalias plásticas de nuestra infancia? Pregunta número 3. ¿A qué comerciante ambulante pertenece el sonido de una flautita, no? Que lo teníamos por ahí, perrito, fíjate si lo podemos poner. ¿Quién era el que llegaba cuando escuchábamos esto? Y todavía andan por ahí, me dijeron, ¿eh? Algunos son medio problemáticos, porque te dicen, sí, te cobro 1000, y resulta que después cuando le das lo que... o él te devuelve lo que vos le diste para que haga lo que tiene que hacer, te dice, no, 10.000, te dije 10.000. Sí, eso lo han denunciado acá en la radio muchas veces, ¿no? Bueno, pero ¿cómo se llamaba? ¿O quién era este señor, no? Usaba esta flautita, ¿no? Bueno, muy bien, muy bien. Pregunta número 4. En aquella época, en la década de los 70, 80, porque esto salió en el año 76. Año 76, un grupo de 5 emprendedores tenían una vasta experiencia en el rubro alimenticio y es donde fundan justamente la marca. Pero en televisión veíamos y en la radio también se escuchaba un jingle publicitario y yo pregunto, ¿cuál era la marca del producto que se anunciaba con un jingle que decía si se mueve, si se mueve? La, na, na, na, na, ra, ra, ra, ra. Bueno, ¿qué? ¿Cuál era esa marca? Muy fácil, todo el mundo se la acuerda y hasta ahora están contestando, creo que bien. Bueno, ¿qué más tengo por acá? Cantante misterioso, pregunta número 5.

Bueno, muy bien, y vamos a las respuestas de la gente. Gracias a Rodolfo Miño, la producción de Música del Recuerdo. Ha llegado al WhatsApp de Música del Recuerdo un mensaje para este programa, así que gracias, como siempre, por reenviarlo para aquí. Buen día, amigos de la Radio Recuerdos, dice, buen domingo, buen programa. Soy Cacho de Rafaela. La consigna número 3, la flautita es el afilador de cuchillos y tijeras. Y te comento que aquí en Rafaela todavía anda. Dice, cantato todavía anda. Gracias, que la pasen lindo, Cacho de Rafaela. Gracias, Cacho. ¿Cómo está el clima por allá en Rafaela? Después contanos, ¿eh? Alguien nos decía también allí en el norte de Santa Fe que estaba muy caluroso. Silvia dice, hola Jorge, escuchando desde Salto, como todos los domingos, las respuestas son, el que saca el anillo es el que se casa. Quien saca el anillo de la torta es quien se casa. El afilador, por otro lado, era el de la flautita, las zapatillas, Skippy, el flan Rabana, y el cantante es Donald. Saludos, Silvia. Muchas gracias, Silvia. ¿Qué más tengo por aquí? A ver, uy, me mandan acá una foto de casamiento. Ah, nuestra amiga, ah, qué bueno, gracias, estimada. Nuestra amiga es, déjame que lea, Mirta Sagis en Tigre, en Buenos Aires, que estuvo en contacto con nosotros porque nos contaba, la vez pasada nos preguntaba sobre, ella vive en Buenos Aires y nos escucha a través de internet, y nos decía sobre el cine que hubo en el Arsenal aquí hace muchos años atrás, ¿no? Yo le dije que sí, que había conocido esos cines, y que incluso cuando éramos chicos, todos los chicos del barrio aquí, de la cuadra, y de también de Fray Luis Beltrán, nuestros padres nos llevaban al cine. Primero al que estaba cerca de la Barranca, y después el otro cine nuevo que se hizo ya no tan cerca de la Barranca, ¿no? Y ella me manda estábamos hablando de eso, y justamente miren qué casualidad, ¿no? No sé si Anita Casina está en sintonía hoy, pero esta señora, profesora, oyente, estoy tratando de leer por aquí, hay un montón de mensajes, ¿no? Mirta Sagis, de Tigre, tuvo a Ani Casina como profesora de música allá por hace muchos años atrás, ¿no? Así que bueno, fíjate vos cómo es la conexión también, ¿no? De gente que ya no está en la zona o que estuvo por aquí y a través de internet nos escuchan y, ella, Mirta, nos está mandando ahora la foto de casamiento. ¡Qué lindo! Bueno, gracias, Mirta. Gracias por ese mensajito y también por la foto que nos mandaste. Juan Puglisi desde San Luis Capital. ¿Qué dice Juan Puglisi por acá? Hermosa mañana de sol y sin viento por aquí. Ya estamos preparando las cosas para irnos a Villa de la Quebrada. ¡Cómo te envidio! ¡Qué lindo a Villa de la Quebrada! Por las consignas. Las cintas de las tortas era para sacar dijes, y si te tocaba el anillo era la próxima en casarse. El opuesto era un clavo, dice. Esta no la sabía, mira vos. Bueno, por las sandalias eran la marca Skippy, también las patitos. Esa no las conocí, mirá. La 3 era el afilador de cuchillos y o tijeras. La 4 era el flan Rabana y la 5 me parece la voz de Donald. No estoy seguro. Hoy les pido si puede ser la ranchera Las Margaritas. ¿Cómo no? Claro que sí, en un ratito, ¿eh? En un ratito vamos a pasar eso. Déjame que lo note. Y este es el cantante misterioso.

0: Bueno, José Sosa dice: buen día, Jorge. Por la consigna, la primera, el motivo de la cinta era que se sacaba el anillo. Y quien sacaba, la chica que sacaba el anillo, era la próxima en casarse. Después dice: segunda pregunta, la sandalia Skippy. La tercera era el afilador. La cuarta, flanes Rabanas. Y la quinta, Donald. Las sandalias, dice, eran baratas y olorientas, perdón. Me hacen reír porque yo me acuerdo de esas cosas. Olorientas, sí, señor. No, perro, eso no lo puedo decir. El perro me dice que tenían olor a patas. Bueno, son cosas de nuestro operador que dice esas cosas por ahora, ¿no? Así que muchas gracias a todos, ¿eh?
1: Mi corazón.
2: Buenos días, Jorge. Hola, Susi, chao. Bien, consigna. Tirar de la cinta era para obtener el anillo de compromiso. Significaba que era la próxima que se casaba. Por eso iban todas las solteras. Skippy eran las zapatillas y el afilador. Quiero escuchar Yuyo Brujo. Gracias. Chao.
0: Chao, Susi. Muchas gracias.

0: Buen día, Jorge. Soy Jorge Domingo, acá de Beltrán.
1: Hola.
0: Bueno, con respecto a las consignas, tirar de las cintitas de la torta era sacar el anillo. Lo que se suponía que la que sacaba el anillo era la siguiente en casarse. El sonido que se hace es el afilador. Los zapatos de plástico, me parece que eran los skip o los esquipe, que tenían como una punta triangular con agujeros arriba. Eran muy populares en la década del 60, cuando nosotros éramos chicos. Y me parece que la propaganda del flan Rabana, que era el más rico flan. El cantante, la verdad que no lo tengo para nada. Bueno, gracias por la compañía y te mando un abrazo.
1: Gracias, Jorge Domingo. Yo sé que a vos te gusta mucho Beto Orlando. En un ratito tenemos una selección de temas muy movidos de Beto Orlando y te lo vamos a dedicar a vos, que sé que por ahí en las mañanas nos pedís el tema y a nosotros se nos va pasando, y nos quedamos sin podértelo dedicar. Así que hoy te vamos a dedicar dos temas de Beto Orlando para Jorge Domingo, que sé que le gustan mucho. Un abrazo, Jorge. Gracias por el mensaje.

0: Bueno, muy bien, seguimos. ¿Qué más? Dice por aquí Omar Norberto López. Omar Norberto dice: buen día, las consignas son: la que sacaba la sorpresa era la que primero se iba a casar. La segunda, las sandalias Skippy. La tercera, el afilador. La cuarta, el flan Rabana. Y la última creo que es Lalo Franzen o Johnny Tedesco. Chau. Gracias. Hola Jorge, si podés pasar el tango Confesión, el favorito de mi viejo. Las sandalias te hacían transpirar y hacía olor a patas. Como se decía. Muchas gracias, Omar Norberto, gracias. Sí, es verdad, es verdad. Pero viste, como hay gente que está desayunando por ahí, está comiendo alguna facturita, alguna tostadita, y no quería decir olor a patas, pero bueno, en fin. Así es la cosa, ¿eh? Bueno, muy bien. 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El próximo viernes, ¿eh? 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
0: 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Están todos invitados.
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0: 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Están todos invitados, entrada libre, ¿eh? Así que podés ir tranquilo a escuchar el show, a bailar, a conversar con tus amigos, a recordar cosas lindas que ocurrían cuando llegaba la primavera, en fin. Hay que desinhibirse y salir a bailar, che.
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0: En la mañana vamos a la música. En un ratito voy con los temas que nos están solicitando. Ahora, Enrique Rodríguez trae dos grandes éxitos que fueron éxitos en los años en el 69 y en el 70. Fíjate vos, Cebando Mate, el gran éxito de Tormenta, y después Zapatos Rotos, el gran éxito de los Náufragos, en la versión de Enrique Rodríguez y su orquesta.

0: Rodríguez. Y primero Cebando Mate, la voz de Cruz Montenegro, y luego Zapatos Rotos, la voz de Ernesto Falcón. 11:33 en esta mañana de domingo, otra vez se volvió a nublar. Aquí en el sur santafesino, en todo lo que es el cordón industrial, estamos con un pronóstico de lluvias para este día domingo, pero todavía, felizmente, no hemos tenido lluvias fuertes ni vientos como han pronosticado, quizás para la tarde o la noche. Así que atención, porque no crean que porque todavía no se han manifestado estos fenómenos, hay una alerta por tormentas fuertes para este domingo y se esperan lluvias, ráfagas y posible caída de granizo. Se anticipa un periodo de inestabilidad desde las últimas horas del sábado y hasta el martes inclusive. El Servicio Meteorológico Nacional emitió alerta amarilla para la madrugada, mañana y tarde del domingo en la región. Y por su parte, nuestro recordado y querido Jorge Giometti, del Centro de Monitoreo Meteorológico y Climático, que nos informa todas las mañanas sobre el clima en nuestra región, informó que actualmente se registra un ambiente cálido y húmedo y que se espera un incremento de la inestabilidad durante las próximas horas. Así que atención a todos aquellos que están planificando salir al aire libre. Bueno, fíjense que hay algunas probabilidades de clima adverso en la tarde de hoy.
1: Chávez, para usted y toda su audiencia, que tengan toda una excelente semana próxima. Bueno, las preguntas, la sandalia, el skippy, algo así. El sonido, el clásico sonido era el afilador, que afilaba cuchillo y tijera, que normalmente andaba en bicicleta. Otra pregunta, el flane en rabana, y la que sacaba el anillo era la próxima en casarse, en las tortas de casamiento.
0: Bueno, muchísimas gracias, muchísimas gracias. Gracias, Ángel, desde la ciudad de San Lorenzo. Víctor Gutiérrez, ¿qué me dice? Hola, buen día, saludos desde Río Colorado. Gracias por estar allí en sintonía. Soy Víctor Gutiérrez, acá como todos los domingos en sintonía. Alcancé a escuchar las preguntas. Las sandalias, las famosas skippy, terrible el olor, jajaja, ja, ja, dice. Sí, todos coincidimos con eso. La flauta es del afilador. Dice, el clima por estos lados hace bastante calor. Bueno, perfecto. Muchísimas gracias, mi querido Víctor Gutiérrez, que nos escucha por internet desde Río Colorado. Gracias, saludos. Olga Moyano dice, buen día, hermoso programa como siempre. El que sacaba el anillo, o la que sacaba el anillo, se casaba. Si se mueve, era una gelatina. Dice, si te moves, te como, dice. Bueno, la flautita era del afilador, lo demás no recuerdo. Podría poner algo de Veracruz, estamos con el mate en un ratito. Vamos a ver, Olga, vamos a ir juntando todos los pedidos que tenemos y yo anoto acá algo de Veracruz. Bueno, gracias entonces, Cacho, desde Rafaela, dice, por estos lugares puro sol y picante, pero hay un poco de viento liviano, entonces en la sombra está lindo. Mensaje desde Cacho de Rafaela, gracias, Rolo Miño, Música del Recuerdo, por enviarnos estos mensajes que llegan al celular de Música del Recuerdo. Jorge, fíjate que me leíste 3 preguntas y yo te envié 5, me dice. ¿Quién me dice esto? Silvia, a ver, es muy probable, Silvia, ¿eh? ¿Sabés qué pasa? Que a veces leo muy rápido y por ahí meto la pata, ¿eh? Así que disculpen. Bueno, ¿qué más? A ver. Dice, hola Jorge, escuchando desde Salto, como todos los domingos, las respuestas son, el que saca el anillo es el que se casa. El afilador, zapatillas skippy, Flan Ravana y el cantante es Donald. Ahí están, todas. Yo ya las había leído, me parece. Saludos, Silvia. Un abrazo para vos. Lorena, ¿qué dice? Buen día, Jorge. Buen domingo a ustedes. Sobre la consigna, lo de la flauta era el que afila cuchillos. En los cumpleaños de 15 también la cintita se tiraba y era la chica más feliz. Me gustaría escuchar El Rey del 70 por Safari. Bueno, vamos a buscarlo. Juan Publici, recuerdo las sandalias patitos porque tenían las suelas patitos que dejaban un rastro cuando pisabas, ¿no? Una vez le compraron un par a mi hermanita, 3 o 4 años tenía, y como le cantábamos el tema, los 5 patitos se fueron a bañar y a ella no le gustaba, por ser la más chica. Un día que mi madre estaba haciendo pan, ella fue y las quemó tirándolas al horno. ¡Qué anécdota, Juan! La verdad, se enojó tu hermanita y claro, pobrecita, la hostigaban con la canción. Mirá, pobrecita. Bueno, qué buena anécdota. Gracias. Vamos con la música. Llega Beto Orlando para Juan Domingo, que le prometimos unos temitas acá musicales de Beto Orlando, a bailar con Beto Orlando en esta mañana de Domingos Alegres.

El recordado Beto Orlando, que lamentablemente se nos fue de gira hace unos días atrás, haciendo un gran disco que se editó en el año 88 y se llamaba El Super Bailable de Beto Orlando. Él siempre con los Cuatro Soles, haciendo música romántica, pero también demostró que podía hacer este tipo de música. Escuchábamos ¿Qué pasa entre los dos? Y Campeones.

Ana María nos dice: buen día, Jorge, bendecido domingo, gracias por alegrarme los domingos. ¿Me pasarías una cumbia de Los Palmeras, la que te guste? Gracias por estar. Lo anotamos, Ana María. Palmeras, Palmeras. Bueno,

Dice Betty, ¿qué nos dice? Vamos a escuchar. Ah, no, vamos a leer. Aquí en Salto llueve desde anoche. ¡Apa! Bueno, gracias por la info, Betty. Allí en Salto dice que está lloviendo desde anoche.

0: Hola Jorge, le saluda a Daniela Francite, una tarde gris, pero no importa, es tarde hermosa lo mismo, ¿no es cierto? Es como el tango, que van a llorar en esta tarde gris, dice, ¿no? Bueno, escuchá, por las preguntas, la que me acuerdo es sandalia Skippy, si la usamos con mis hermanas, un olor a pata terrible, te hace unos olores terribles. Es que era mi abuela, éramos tres, mis dos hermanas y yo, y era lo único que nos podía comprar, me acuerdo. Yo hacía cualquier cosa para romperla, para no usarla, porque era un olor impresionante. Y te ponían en pleno invierno las patas en el agua, me acuerdo. Bueno, la segunda, la que me acuerdo, ¿no? El afilador, que pasaba siempre afilando cuchillas, tijeras, etcétera, esas cosas. Y la otra era Fran Rabana. Si se mueve Fran Rabana, ¿sí? Bueno, es la que me acuerdo. Sin más que decirte, que tenga un muy buen día. Mañana volvemos a comunicar, como siempre, Daniel Sefrancitis.
1: Gracias, Daniel. Seguimos nosotros aquí en Domingos Alegres por Recuerdos FM 91.1. 11:47. Más mensajes.

0: buenos días, Jorge. Somos Alba y Alberto desde Caseros, provincia de Buenos Aires, en el partido de 3 de febrero. Recién me enganché la radio y me encanta su programa. Quería decirle que la consigna de la pregunta número uno era de... tiraba la cinta la chica y había en la punta un anillo y el que la sacaba se casaba. La segunda era la skippy, la sandalia skippy, eran horribles. Yo me creo que tenía una y la tiré al pozo negro porque no me gustaba. Y después la tercera era el afilador, que hace tres días pasó uno por acá. La cuarta es el Fran Rabana, y el quinto es Donald, el que cantaba con los Mackie Max en esa época, con Ding Dong y los Mackie Max. Qué lindo programa, la verdad que estamos disfrutando. Le mando un saludo, saludos también a la familia de Saucedo Vallejos, Serviliano Saucedo Vallejos, que está en Calchaquí, provincia de Santa Fe. Un abrazo y saludos desde aquí, desde Caseros, partido de 3 de febrero.
1: Muchas gracias, amigos. Saludos a la gente de 3 de febrero. Un abrazo grande, ¿eh? Muchas gracias.
2: La hora y el día no configurados.
3: Mi nombre es Ángel Gómez. Ya respondí la cuarta pregunta.
1: A ver, Ángel.
3: No la escuché porque llegué justo desde el mandato. El Plan Rabana. Bueno, saludos, mi saludo a Jorge Chiapel. Escuché que tuvo un amigo en común. Recién con él, por teléfono. Héctor B.
1: Héctor B.
3: Chao, gracias.
1: Gracias, Ángel. Saludos para vos. Y muchísimas gracias por el saludo.
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1: Bueno, vamos a un par de tanguitos que nos pidieron. Atención a los que nos solicitaban tangos. Yo voy a ir cumpliendo de a poquito. Tengo anotada acá mi lista. Así que vamos con Julio Sosa ahora. Nos habían pedido Confesión y por allí, a ver, Omar Norberto y Susi Chau nos pidió Yuyo Brujo. Vamos a escuchar esos dos tanguitos antes de la pausa de la hora 12.

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1: La música con Julio Sosa, Confesión, luego Juan D'Arienzo, Yuyo Brujo. 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
1: 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Bueno, amigas y amigos, 11:57, vamos rápidamente con el último tema de esta hora. Nos queda una hora más, ¿eh? Nos habían pedido a Orlando Veracruz, aquí está con este tema que me gusta mucho, año 85, para quien nos pidió Orlando Veracruz, Punta Callastá.

0: Ahora nos tomamos un descanso mientras se preparan en el escenario las próximas orquestas para seguir disfrutando de los ritmos bailables de Domingos Alegres.
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2: Te compartimos algunos de los títulos más destacados del Ojo Informativo de la semana que pasó. Este sábado por la mañana controlaron un incendio en el sector baigorriense de la Isla de los Mástiles y se mantiene la vigilancia en el lugar. La balsa Gualeguaychú del ejército argentino se dirige hacia Rosario desde Santo Tomé por el río Paraná y pasará esta próxima semana por la región. Desembarcará en Rosario este 3 y 4 de octubre. Miriam Breckman llega este domingo a Rosario. La referente del Frente de Izquierda brindará un acto público desde las 16 en el Club Esportivo América. Docentes de la Universidad Nacional de Rosario proponen paro por tiempo indeterminado y esperan la definición nacional. Por su parte, ya anunciaron una huelga de una semana a partir de este lunes. Fray Luis Beltrán expresó esta semana su preocupación por los incendios en las islas y pidió al gobierno de la provincia de Santa Fe reforzar la prevención. Celulosa, al borde de la quiebra, no paga los sueldos, le faltan insumos y le cortaron el gas.
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2: San Lorenzo, los jóvenes eligieron sus proyectos ganadores del presupuesto participativo Joven 2026. Esta semana condenaron a 11 años de prisión a un hombre por abusar sexualmente de un menor en la ciudad de Granadero Baigorria. Retuvieron una camioneta con cortes de carne que eran transportados sin habilitación ni refrigeración. Esto ocurrió el lunes por la noche en el kilómetro 22 de la autopista Rosario-Santa Fe. Se convirtió en ley una iniciativa de la diputada Silvana Di Stefano que busca proteger la salud mental en los ámbitos laborales. El espacio comunitario Bienvenidos Siempre de Fray Luis Beltrán lanzó una rifa solidaria para sostener sus actividades gratuitas. Comenzó el trabajo de reasfaltado de 25 cuadras estratégicas en el centro de

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0: Hasta la una de la tarde estamos aquí en Recuerdos FM, como todos los domingos desde las 10, con Domingos Alegres.
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0: Gracias a todos por la sintonía. Bueno, llegó la hora de hacer lo que hacemos siempre a esta hora, de aclarar un poco cuáles eran las respuestas correctas de nuestra consigna. Y en un ratito se viene el tema que nos pedía Juancito Puglisi, las margaritas. Después también tenemos una selección de los Palmeras. Y bueno, y todo lo que nos han pedido o nos ha quedado por acá para complacer a nuestra audiencia.

0: Bien, la pregunta número uno que teníamos para el día de hoy tiene que ver justamente con los casamientos, la tradicional, las chicas, la tradicional, quería decir foto, ¿no? En la foto, porque hay todos los fotógrafos decían, a ver, tiren la tirita, a ver, pero no la tienen todavía, vamos a tomar la foto. Bueno, ¿cuál era el motivo tradicional de tirar las cintas de la torta de casamiento? Bueno, el objetivo tradicional de tirar las cintas de la torta de casamiento era descubrir el destino amoroso de las invitadas solteras a través de la suerte. Esta costumbre funcionaba como un juego de augurios similar al lanzamiento del ramo. Las cintas estaban ocultas entre los pisos de la torta o debajo de ella, y cada una de estas cintas estaba unida a un pequeño dije oculto. Las mujeres solteras tiraban de una cinta al mismo tiempo para sacar un dije, y cada figura tenía un significado específico. El anillo, el dije más importante y deseado, quien lo sacaba era, según la tradición, la próxima en casarse. No sé si eso funcionaba o no funcionaba, pero al menos teníamos la alegría del momento, ¿no? El dedal o la herradura solían significar la soltería prolongada o que la persona se quedaría a vestir santos, un augurio que hoy en día se toma con mucho humor. El ancla o el barco representaban viajes o cambios de rumbo en la vida. El corazón auguraba la llegada de un gran amor o un romance apasionado. Y la moneda o el trébol significaban prosperidad, buena fortuna y éxito. Bueno, muy bien. Entonces, la pregunta que hacíamos, la número uno, ¿cuál era el motivo de tirar las cintas de la torta de casamiento? Justamente el objetivo era, esto funcionaba como un juego, como dijimos, ¿no? Conocer el destino amoroso de las invitadas solteras a ese casamiento, a esa boda, a esa fiesta de casamiento. Muy bien, señoras, señores, vamos con la pregunta número dos y tenemos un audio, me dicen. Sí, dale, vamos.
1: En 1966, el ritmo de la moda lo marca Skippy, el calzado plástico de categoría.
0: ¿Cuál era la marca de las tradicionales sandalias plásticas en nuestra infancia? Ahí estaba, ¿no? Skippy. Las sandalias nacieron en Argentina en la década de 1930 de la mano del señor David Calles, cuya fábrica operaba en la zona de La Matanza, provincia de Buenos Aires. Pioneras del plástico, la empresa operaba formalmente bajo el nombre de Skippy Plastic Saic. Se consolidó como una de las grandes pioneras en la industria del calzado de goma y material sintético en el país. El diseño consistía en unas sandalias económicas de una sola pieza hechas con un plástico duro pero flexible, con aberturas y una tira ajustable o de diseño calado que dejaba el pie al descubierto.
1: En 1966, el ritmo de la moda lo marca Skippy, el calzado plástico de categoría.
0: El recuerdo popular y en la memoria colectiva quedaron asociados tanto a los veranos, las piletas o también el hecho de jugar en la calle y justamente con la incomodidad típica del plástico acumulaban tierra y sudor, generando marcas particulares en los pies de los niños al caminar por zonas de tierra y también el característico olorcito, ¿no? Bueno, Con los años el modelo pasó a ser un calzado económico de supervivencia, a un objeto de culto nostálgico e incluso reapareció de manera esporádica, reinterpretando por marcas de diseño en el mercado moderno. Muy bien, esa era la respuesta entonces de este famoso calzado plástico. La respuesta justamente era Skippy, el calzado plástico que usábamos en aquellos años, o que muchos usaron. Pregunta número 3. ¿A qué comerciante ambulante pertenece este sonido? Y la respuesta correcta, el afilador de cuchillos, que aquí en nuestro país fue y es todavía una figura clásica de los barrios, que llegó de la mano de los inmigrantes gallegos a principios del siglo XX. El uso de la flautita o el chiflido se anunciaba recorriendo las calles con una bicicleta o con un carro a pedal, haciendo sonar la flauta para anunciar, ahí viene, y decíamos, ¿no? Y mamá decía, ahí viene, nene, tráeme los cuchillos que voy a afilar porque ahí viene el afilador. Bueno, llevaba una rueda de amolar montada en su bicicleta o también el carro, la hacía girar con un sistema de pedales para afilar los cuchillos y tijeras o también navajas. Salíamos a la vereda al escuchar el silbido, esa tradición que las familias teníamos, que salíamos a la puerta con los utensilios de cocina para renovarle el filo. Qué linda época aquella, ¿no? Qué linda época justamente. Bueno, la pregunta número 4, ¿cuál era la marca del producto que se anunciaba con un jingle que decía si se mueve, si se mueve? Y justamente la respuesta correcta era Flan Rabana.
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3: ¡Sano, sanísimo!
4: ¡Frasco, fresquísimo!
5: ¡Es sabrosísimo!
2: Si se mueve, si se mueve, es Rabana el más rico flan.
0: La marca Rabana fue fundada en 1976 por 5 socios en Argentina, enfocada inicialmente en la fabricación de premezclas en polvo para hacer flanes, postres, gelatinas y bizcochuelos para el mercado institucional.
2: Si se mueve, si se mueve, es Rabana el más rico flan.
0: En el año 76, un grupo de 5 emprendedores basados en su experiencia previa en el rubro alimenticio, fundan la marca Rabana. La planta y la ubicación desde 1988 estaba establecida o está establecida en Valentín Alsina, en el partido de Lanús, provincia de Buenos Aires. Se hizo conocida por sus postres, gelatinas de rápida solidificación y premezclas de bizcochuelos, elaborados también bajo la órbita de los fabricantes como Orlok SRL para distintas líneas comerciales. Pero claro, acá lo que me interesa que ustedes recuerden que los jingles publicitarios de aquella época eran muy importantes porque todavía hoy ustedes recuerdan cuando decimos si se mueve, inmediatamente todo el mundo dijo, Flan Rabana. Claro que sí. Así que, bueno, estábamos nosotros recordando en esta pregunta número 4 un jingle famoso y justamente la marca que promocionaba ese jingle era el Flan Rabana. Y la 5, el cantante misterioso.

0: Bueno, la pregunta era, ¿quién es el cantante misterioso? Y bueno, la respuesta correcta es... Felicidades a todos los que adivinaron, ¿eh?
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0: Donald. Sí, señores. Donald. El pasado 9 de julio, día en que Donald cumplió 80 años... estuvo disponible en plataformas digitales el LP grabado por Donald con apenas 16, 17 años, llamado Voz de Juventud, donde incluía todos estos títulos, ¿no?
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0: INAMU es el Instituto de Música, Nacional de Música, que recuperó el catálogo de Music Hall, un sello que entró en problemas económicos y, bueno, se quedaron los abogados con todo el material. Llegado hace un par de años atrás, muchos de los músicos nacionales dijeron, bueno, tenemos que recuperar ese catálogo, y justamente las cintas originales grabadas en Music Hall se han recuperado muchísimo material que felizmente hoy, por ejemplo, pueden brindarle a los artistas que este homenaje de devolverles ese disco ahora digitalizado, como el caso de Donald, que justamente es lo que hizo INAMU para con este artista que sigue sonando y sigue haciendo cosas y algunas presentaciones. Sabemos que está muy enfermo, que tiene Parkinson, pero Donald todavía está allí con todos. Vamos, Donald, arriba, fuerza.

0: Bueno, vamos a escuchar algunos mensajitos que tenemos por acá.
1: Buen día, buen día. Yo volviendo de la misa y me encanta ese tema. Esa era peronista y él un joven radical. Todo mezclado, todo mezclado. Bueno, chicos, disfrutando este hermoso domingo, alegre. Anoche estuvimos en Bermúdez y estuvimos con el locutor de ustedes. Y lo crucé a 40 también. Estaba todo el pueblo repartido ahí. Había de todos lados. Qué hermoso evento. Felicitaciones. Y lo más, los chiches de la cumbia con los otros conjuntos de rock. Bueno, chicos, a disfrutar de este hermoso domingo. Yo con los ganadores me tengo que juntar con los centralistas. La morocha es peronista y de Jul. Pero bueno, los quiero a mis niñitos que de central que ganaron. ¿Cómo debe estar Pablo Minion de contento?
0: Uy, ayer pegó unos gritos acá, no sabes.
1: La Skippy tenía una blanquita y cuando me sacaba esas zapatillas plásticas me quedaba toda la tierrita marcada en mi pie.
0: Ahí
1: era la moda.
0: Bueno, muy bien, Moro. Un saludo para vos, ya que estabas en misa y no escuchaste, te estábamos invitando porque el día viernes 2 de octubre tenés que ir con todas tus amigas y amigos a La Máquina, el Centro Cultural, porque allí vamos a celebrar la llegada de la primavera con la música en vivo de Tributo Más 60. Así que, por favor, te invitamos, entrada libre, están todos invitados, todos invitados el próximo viernes 2 de octubre en Avenida San Martín 1165 en Granadero Baigorria, en el Centro Cultural La Máquina, entrada libre, y allí después para disfrutar algunos ricas empanadas y pizzas y tomar unos lindos tragos y escuchar a Tributo, bailar también y recordar aquellas épocas lindas.

12:26, cumplimos con los pedidos musicales que teníamos. Aquí está el tema para nuestro amigo Juan Puglisi en San Luis. Llega José Dames y sus paisanos haciendo Las Margaritas.

0: canción.
1: Muy bien, las margaritas, José Dames y sus paisanos. Seguimos ahora con el sonido y el recordado ritmo tropical de este venezolano que grabó allá por la década del 60 varios álbumes. Venía desde Venezuela, tenía dificultades en su visión, pero igualmente fue un gran intérprete del órgano Hammond. Aquí está Tulio Enrique León.

0: Hola, hola, buen día. Sí, Skippy, llegué tarde. El afilador, Donald. ¿Y cuál era la otra? Y el flan Ravana, me están diciendo acá. Buen día a todos, soy Nina.
1: Gracias, Nina, saludos. Ahí Alberto, que te silbó todo, te contó todo lo que... Porque vos estabas haciendo otra cosa, seguramente mirando televisión. No creo que hayas estado cocinando, porque quien cocina allí es Alberto. Así que un saludo igualmente para él. Bueno, muy bien, vamos con la música ahora de Simón Díaz. ¿Quién nos pedía este tema? A ver, atención, Inés de Baigorri. Nos estaba diciendo, Jorge, ¿puedes pasar el tema Caballo Viejo por Simón Díaz? Aquí está el tema. Qué linda versión, por Dios. Escuchen ese arpa.

0: La música con Simón Díaz, Caballo Viejo, qué linda versión. Bueno, seguimos, tenemos más mensajes.
1: Ah, bueno, gracias por la invitación. Si Dios quiere, vamos a ir. Bueno, no lo había escuchado, claro, no estaba. Bueno, gracias. Y le voy a transmitir al grupete para ir.
0: Claro, Moro, gracias. Con todo el grupete, ¿eh? Vamos el día viernes a partir de las 21 horas allí en La Máquina, en Granadero Baigorria, para recibir con todo la primavera.
2: ¿Cómo que no cocino? Estoy haciendo ñoquis con estofado.
0: Ah, bueno.
2: Te invito a todo el mundo. Pero sí.
0: A todo el mundo.
2: Traigan la porción de ñoquis para la olla.
0: Te va a salir caro.
3: Hola, Jorgito, quédate con lo primero, Jorge.
2: No es así, no es así.
0: Se pelean.
2: Soy Nina.
0: Se pelean al aire, bueno, está bien. Nina y Alberto. 12:42, estamos terminando ya nuestro programa de hoy. Gracias a todos por la sintonía, por la cantidad de pedidos y también por la música que nos han pedido. Y nos falta cumplir con Lore, creo que nos pedía este tema musical que canta Safari. El rey del 70. Una versión renovada del tema por Safari.

El rey del 70, Safari. Bueno, tengo un mensajito por acá por el correo de la radio. Nosotros también tenemos correo electrónico, pero ya nadie, prácticamente se usa muy poquito o se usa para otros tipos de temas comerciales, etcétera, ¿no? Pero igualmente Pedro Peter desde Canadá, que nos escucha siempre por internet, nos pedía un tema de Juan D'Arienzo a nuestra elección. Bueno, hoy pusimos un tema de Juan D'Arienzo, así que Peter, espero que lo hayas escuchado. Te mando un abrazo, gracias por estar siempre en sintonía y nos manda saludos a todos los integrantes de Radio Recuerdo. Gracias, Peter. Ahí salió hace un ratito. Me imagino que lo has escuchado, el tanguito que pusimos de Juan D'Arienzo, Yuyo Brujo. Se lo dedicamos a Susi, pero también dedicado para Peter de Canadá. Nosotros estamos ya en este clima primaveral y ahora nos piden Cristian Andrade. Mirá vos, que habré bailado esto yo también.

0: la dulzura, Cristian Andrade, del elenco de Música en Libertad, allá por los años 70 grababa este éxito. Hola, dulzura. Cristian Andrade, que actualmente vive en Lima, Perú, hace muchos años que está radicado allá y es productor televisivo, ha hecho muchísimos programas en los canales de aire de allí, de Lima, el 4, el 5, el 2 y bueno, en fin, todos los canales que hay allá.
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0: Amigas y amigos, nos tenemos que ir, reiterando la invitación para el próximo día viernes 2 de octubre en La Máquina, Centro Cultural, en Avenida San Martín 1165 de Granadero Baigorria, con entrada libre. Van a ustedes a disfrutar una noche recibiendo la primavera y recordando algunos lindos temas y bailándolos con el grupo Tributo Más 60. Así que por favor vayan agendando porque el día viernes a partir de las 21 horas queremos todos estar allí en justamente La Máquina, Centro Cultural, para bailar, divertirnos y recibir la primavera.

Si te identificás con esta música, si querés pasarlo bien, si querés comer unas ricas empanadas y también unas ricas pizzas, el viernes 2 de octubre te esperamos en La Máquina, Centro Cultural Granadero Baigorria. Eso está en Avenida San Martín 1165 con la actuación exclusiva de Tributo.

entrada libre, ¿eh? Ya sabes. Lleva a todos tus amigos y amigas de aquella época. Lleva flores. Lleva los sándwiches milaneses, si querés. No, eso no. Para seguir viviendo. Como hacíamos en los picnics, ¿te acordás?

Bueno, señores, nos vamos despidiendo, 12:50, nos quedamos con los Palmeras, saludos a todos, gracias por este lindo día que hemos pasado por aquí, el sol otra vez, y cuando se venga la tormenta, agarrate Catalina, decía mi abuela, sí señor. Así que gracias a todos, los espero el próximo domingo a las 10 de la mañana, mañana a partir de las 8, aquí en la radio, vamos a estar con Mañana con Todos, como siempre, haciéndote pasar una mañana alegre, con mucha información, con las noticias de toda la región y, como siempre, la muy buena compañía de todos los integrantes de Mañana con Todos. Se quedan ahora con el Club de la Nueva Ola. Chau, chau, hasta el próximo domingo. Gracias a todos. Nos quedamos con los Palmeras. Nos habían pedido los Palmeras. Aquí están entonces los Palmeras con Como Gotitas de Limón, cumbia compañera y ¿Qué quiere la chola?

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Hola, hola, hola, y qué suerte que estamos nuevamente aquí en el Club de la Nueva Ola. Beto Fernán arrancando con todo este Club de la Nueva Ola con Los Atómicos, año 60.

El ritmo se impuso en la década del 60 como Carnavalito Twist. Y la versión también de Beto Fernán con Los Atómicos en el año 63.

0: Leo Dan, uno de sus clásicos en la década del 60. Fanny.
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0: Y ahora Leo Dan con Te pido que me guíes.

0: muy jóvenes los iracundos grabando estos primeros éxitos en el sello RCA Víctor. Estamos hablando de la década del 60, incluidos en la nueva ola, los iracundos, Marianela y Despierta Lorenzo.
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0: Y de los iracundos vamos a los Red Caps.

El grupo Los Red Caps fue un grupo del mismo club del clan de aquel programa televisivo de los años 60, integrado por Lalo Franzen, Johnny Tedesco, Palito Ortega y Nicky Jones. Y cada uno cantaba una canción. En este caso, escuchábamos a Los Red Caps primero, Lección de Twist, cantando Lalo Franzen. Y luego Los Red Caps con la voz de Palito Ortega, ¿Para cuándo joven? Además, ellos tocaban

Estás escuchando el Club de la Nueva Ola. Ahora llega Nils Sedaka cantando en castellano. Escuchen.

En el año 64, Nilce Dacca aparece como nada más que la música dentro de una película argentino-italiana que se filmó parte en Italia y aquí en Argentina, con actores italianos y también actores argentinos. La película se llamó Il Gaucho. Y en esa película, además de los guaguancó que cantaban el orangután, aparece la voz, no aparecen ellos en escena. Como que hay un baile así en la película y aparece Nilce Dacca cantando Manuela.

poco raro encontrarlo a Neil Sedaka grabando canciones en castellano, pero fue justamente posterior a esta película, en el año 65, que vino a la Argentina y grabó dos long plays en castellano. De esos discos, vamos a escuchar ahora este tema que pertenece a Chico Novarro. Neil Sedaka, año 65, y Cumbia de la Primavera. Escuchá cómo sonaba y cómo cantaba el castellano Neil Sedaka.

0: Bueno, como te decía, Neil Sedaka, el cantante de O'Carroll, famosísimo cantante americano, haciendo Manuela, tema de la película Il Gaucho, año 64, y después Cumbia de la Primavera.
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2: Señor López, toma 4 dobladas mono.
0: Y si hay discos raros, este es otro. Oscar Ringo Bonavena.

0: Señor López, la canción que interpreta Oscar Ringo Bonavena después del famoso Pío Pío Pa, que fue un éxito en Argentina en el año 65, el acompañamiento para Oscar Ringo Bonavena de los Shakers, que grabavan en el mismo sello Emi Odeón. Una más de Ringo, este tema es de Palito Ortega.
1: 31-7-63 se fue, toma doblada número 8. 63.

En los años 60, a los grupos mexicanos de rock and roll, cantando en castellano, traían los grandes éxitos, tanto de Inglaterra como de Estados Unidos. En este caso, los Hooligans, feliz cumpleaños, Dulce 16. Ahora los Low Jets, hermosa Laura.

bueno, los Low Jazz están cantando una canción de lo que suele suceder con los enamoramientos, ¿no? A veces te toca una chica que es muy amable. En este caso a los muchachos les tocó la Laura, que era hermosa, pero era insólita.

Los domingos a la tarde son del Club de la Nueva Ola. Wow, y esta intromisión de la Nueva Ola Italiana. ¿Qué temas estos, por favor? Escuchá, Rita Pavone.

Rita Pavone, Eduardo Vianello y dos clásicos de la nueva ola de Italia. Los domingos a la tarde son del Club de la Nueva Ola. Muy bien, y este próximo bloque se lo vamos a dedicar a un gran guitarrista de la zona, nuestro amigo Tato Villagra, a Miguelito. Para él vamos a escuchar a Alberto Kramerman, así es, un hombre verdadero que está radicado ahora en Estados Unidos, pero que en los años 60 se metió dentro de la nueva ola con varios grupos, pero con su conjunto como Bingo Reina.

0: Bingo Reina en los años 60, ya terminando prácticamente la nueva ola, apareció con su grupo, su conjunto, haciendo su primera viola y tocando temas como estos: Yardas de Monty y Marcha Turca.
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Canciones sencillas de la década del 60, en este caso interpretadas por el peruano Jorge Conti, o chileno, bueno, Jorge Conti, digamos, vamos a ver peleas ahí de los países, no, para nada. Decía, canciones con esperanza, con motivación, de la década del 60, se llama Si tuviera un martillo, y la versión, en este caso, de Jorge Conti.

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No podían faltar, ¿eh? Los Tin Tops de México.

La voz de Enrique Guzmán, este grupo mexicano, fue uno de los primeros en traer el rock and roll de habla hispana, ¿no?, en la década del 60. Claro, pero hay canciones de los Teen Tops, como Buen Rock Esta Noche, que estamos escuchando, pero también Popotitos, La Plaga, y no podía faltar en el Club de la Nueva Ola esta su versión de 1960 de El Rock de la Cárcel.

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Esto es el Club de la Nueva Ola. Y ahora uno de los grupos argentinos que en la década del 60 hizo magníficas canciones como esta. Los

Los Pickups, con la voz de Horacio Ascheri, fueron un grupo argentino muy, pero muy, muy pedido, seguidos aquí en nuestra región y en toda la República Argentina en aquellos años de la década del 60. Los escuchábamos con Corre González y Que se mueran los feos.

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Y nos vamos arrimando al final del Club de la Nueva Ola. Pero todavía faltan algunos temas más. Escucha, los Sinners.

0: La novia de mi mejor amigo, Los Sinners, un grupo mexicano. Nada que ver con el tema de Roberto Carlos, ¿no? Enamorada de un amigo mío. Más o menos parecido. No sé quién le habrá robado a quién. Bueno, Los Sinners. Y nos vamos despidiendo con Los Daltons.
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0: Lacrimógena versión del grupo Los Daltons de Perú, de El Último Beso. Digo lacrimógena porque, bueno, siempre los chicos se mueren ahí, todas esas cosas. Pero bueno, así eran las canciones de aquellos años. Ha sido un gusto compartir con ustedes el Club de la Nueva Ola. Hasta la próxima.

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1: Cerramos el club por el día de hoy. El próximo domingo a la 1 de la tarde estaremos recordando los

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Hola amigos, bienvenidos. 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

0: trabajos.
1: En esto de coleccionar música y buscar intérpretes y ubicarlos en los años, en la época, ¿en qué forma uno lo escucha y llega a su vida? José Ángel Trelles para mí es una de las voces particulares. Fue descubierto por Astor Piazzolla. Nació en el año 1942. Y vuelvo a repetir, es actor de teatro y por sobre todas las cosas cantante, pero no un cantante que pasa desapercibido, ¿eh? Un cantante más del montón. Tiene una particularidad muy grande, su fuerza interpretativa. Sus canciones muy bien elegidas le permiten que su acompañamiento orquestal, que es la de May Riva o a veces Armando Patrono, lo llevan a hacer una de las voces más lindas que pude haber escuchado en los últimos tiempos. Hay una canción de él que me emociona mucho escucharla. Hasta llego, no me da vergüenza decirlo, ¿no? Ahogarme a recordar a alguien que ya no tengo más a mi lado, físicamente, porque lo que es espiritualmente, ella siempre me acompaña. Este tema me recuerda a Mabel, entrañable y queridísima amiga, que es parte de mi vida y que siempre le agradezco a la vida, a Dios, de que alguna vez haya pasado por mi camino. Señoras y señores, la letra lo dice todo. Él lo canta, él lo dice, él permite que la recuerde permanentemente, porque el tema se llama Algunas veces pienso tanto en ti. Tema que le pertenece José Ángel Trelles, uno de sus grandes éxitos, con el acompañamiento de May Rivas y su orquesta.
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¿Qué tal, amigos? Buenas tardes. Desde Comodoro Rivadavia, en el sur de nuestro país, en la República Argentina, nació un grupo que se dio a conocer en todo el país a través de sus grandes éxitos. Se llamó el Grupo 1. Allá por noviembre de 1968 habían registrado el tema La Historia de un Muchacho, una canción de tanguito que sería lanzado como simple debut de la agrupación. Y del otro lado tenía un tema también de tanguito y Luis Costa, El Predicador. La primera formación del Grupo 1 fue con Canario Quiroga, Oscar Gómez Castañón, René Versailles, Julio Triviño y Juan Carlos de Brito fueron los que iniciaron el camino del Grupo 1, mientras que ya para los años 1968, o sea, un año después y hasta el 71, ingresan al grupo Néstor Martínez, Luis Costa, René Versailles, Salvador Bellone, Alberto Canario Quiroga, que fueron los que integraron durante esos años la agrupación y fueron los que también registraron la mayor cantidad de éxitos que tuvo esta agrupación. Desde Comodoro Rivadavia y contenidos por la grabadora CBS, tuvieron muchísimos éxitos. Digamos también que por la agrupación en los últimos años, entre 1974 y 1975, pasaron Canario Quiroga, Luis Costa, Ciro Fogliatta, que había sido el tecladista de Los Gatos, y Polo Pereira. Vamos a escuchar entonces uno de sus grandes éxitos en el año 1970. Allí el Grupo 1 nos dejaba ¿Dónde está esa mujer a la que tanto amé?

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1: En el mundo de la música dejó un vacío enorme este señor cantante, actor, cantante, compositor. Tiene libros, yo no sabía. Tiene libros. Y hace muy poco salió a la venta la biografía de Charles Aznavour, contando de que nunca fueron amantes él y Edith, ella y él, Edith Piaf y Aznavour. Pero de cualquier manera, el rumor corrió con calidad, con altura. Tanto ella como él supieron superarlo, ¿no? Yo siempre tomo el consejo de Charles Aznavour, y más cuando lo dice en Placeres Antiguos. Es otra cosa el bailar lento, corazón a corazón, carita a carita. Placeres Antiguos. Alguien que me lo pidió por la calle, que no conozco, y me dijo: ¿usted es el Lole? ¿Sí? Por favor, Placeres Antiguos. Un tema bellísimo, porque es música de mi tiempo, de mi época. Por eso yo siempre digo que cuando ustedes le ofrezcan ir a evocar aquella música de la década del 60, 70, 80, 90, no se olvide de que de ese tiempo nosotros bailábamos música lenta. No como ahora, que la han descartado, y me parece un crimen espantoso, cuando verdaderamente uno tiene y siente ganas de hablar de corazón a corazón. Hagamos caso a Aznavour, cantando en castellano este Placeres Antiguos en la música de siempre.

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Es curioso, pero parece que bailamos como lo hacían nuestros padres. Y en el fondo tenían razón. Los tiempos cambian.

0: Corría el año 1966. Se realiza la primera emisión de la serie televisiva Batman, con Adam West y Burt Ward. Indira Gandhi es elegida premier de la India. Horacio Acavalo gana el título mundial de boxeo al vencer a Takayama. Se estrena la película De Profesión Sospechosos, con Pepe Marrone, Antonio Prieto, Graciela Borges y gran elenco. Lo escuchaste y lo recordaste en Recuerdos, repasando la historia.
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¿Qué tal, amigos? Buenas tardes. Los Tíos Queridos fue un grupo de pop yeye. Nacido aquí en la República Argentina, surgieron allá por los años 60 como coro de algunas participaciones de Palito Ortega en sus grabaciones y también en algunas de sus películas. Sus integrantes fueron Joe Borsani, las hermanas Elena e Isabel Motti y Ricardo Catarineu, quien luego fue reemplazado por Rocco. Se habló también por allí que el grupo Los Tíos Queridos tuvo como integrante a Rabito. Y es así, sí, lo tuvo como integrante, pero como baterista y no como cantante. Se los vio en el programa Alta Tensión con Fernando Bravo. También en la película Un Muchacho Como Yo, Viva la Vida y la Familia Hippie de Palito Ortega. Posteriormente, en los años 70, el grupo Los Tíos Queridos comienzan a viajar por Sudamérica y también llegan hacia España, donde allí Joe Borsani en el año 1985 graba un disco EP como Joe y las Tías Queridas. Vamos a recordar aquellos grandes éxitos de Los Tíos Queridos. Y en esta oportunidad vamos a escuchar un tema que seguramente fue influenciado por el gran ritmo que impusieron grupos como Safari y principalmente Los Náufragos. Aquí está este tema no tan difundido de Los Tíos Queridos, Chica de la Noche.

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0: corría el año 1968. Julio Iglesias tiene su primer éxito con la canción La vida sigue igual, con la que ganó el Festival de Benidorm. El doctor Cristian Bernard realiza su segundo trasplante cardíaco. Comienza en Canal 9 de Alejandro Romay los almuerzos de Mirtha Legrand, que en su primera emisión se llamó Almorzando con las Estrellas. Debuta en la televisión argentina El Topo Gigio, con la presentación de Juan Carlos Mareco Pinocho. 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

El grupo Badfinger fue una banda de rock británica nacida en Gales, considerada como una de las más importantes del llamado power pop, con un estilo muy personal que fue evolucionando a pesar de las dificultades afrontadas como banda a lo largo de su carrera. La banda fue exitosa comercialmente a principios de los años 70 y tuvieron su primer contrato con el sello de los Beatles, Apple Records. El siguiente álbum de estudio del grupo fue No Dice, el cual fue editado en 1970 e incluye el exitoso single No Importa Qué, al igual que su tema Sin Ti, canción que posteriormente Harry Nilsson convirtiera en un hit en todo el mundo. El segundo álbum de los Badfinger fue bien recibido por la crítica y es considerado uno de los mejores álbumes de la banda.

el manager de la banda, Stan Polley, debido a la crítica situación financiera de Apple, negoció un contrato millonario con Warner antes de que el contrato con Apple llegara a su fin. Pero el éxito pronto se vería empañado por engaños y estafas de su manager. Warner Music descubrió que Polley se había quedado con el dinero de los adelantos, estaba desaparecido y las ganancias de Badfinger se habían esfumado. Uno de sus integrantes, Pete Ham, estaba arruinado. Con mujer, hijo y una hipoteca y otro hijo en camino, no pudo más y el 24 de abril de 1975 se ahorcó en el garage de su casa, dejando una nota de suicidio con postdata dedicada a su manager. También se supo que Polley tenía dinero en un banco norteamericano con un seguro de vida puesto a nombre de Ham, pero que figuraba él como beneficiario. Más adelante, se enteraron que los derechos de autor del tema Cinti, con el que Nilsson se había hecho millonario, se los había estado llevando su manager, Stan Polley. Todo esto ocurrió entre los años 80 y 83, y el 19 de noviembre de ese año, otro de los integrantes, Tom Evans, se ahorcó en el jardín de su casa. Se habían acabado todos sus problemas personales y legales. Con este triste desenlace, Badfinger cerró su último capítulo como banda. Escuchemos de uno de sus mejores álbumes, grabado en el sello Apple en 1970, No Importa Qué, el grupo Badfinger.

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0: En el disco
1: Fit for Sale
0: y en la pista número 4,
1: número 4,
0: aparece la primera versión de
1: Rock and Roll Music
0: de Chuck Berry, uno de sus ídolos y principales influencias.
1: Esta canción
0: formaba parte de su repertorio desde casi sus inicios como The Quarrymen, y solían interpretarla en vivo incluso en aquella época. Cuenta con la voz solista de John Lennon. En los primeros 4 cortes del álbum Beatles for Sale,
2: acapara el álbum.
3: Just let me hear some of that rock and roll music.
1: Rock and roll music.

0: Rock Music.
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Hola, muy pero muy buenos días nuevamente, ¿eh? Mi queridísimo amigo, no tiene que pasar desapercibido, más porque es nuestro, porque fue un excelente compositor, un extraordinario pianista y un maravilloso director de orquesta. Su nombre es Bebú Silvetti. Nació un 27 de marzo de 1944 en Buenos Aires, Quilmes, para ser más preciso. Calladito, de muy perfil bajo, un extraordinario músico que hizo muchísimo por voces nacionales y que de alguna manera produjo y compuso temas con grandes intérpretes dentro y fuera del país. Yo creo que considero que más en lo instrumental se destacó el tema Lluvia de Primaveras. Para mí hay otro gran músico que después les vamos a dedicar más adelante, que se llama Raúl Di Blasio, que nació en Río Negro allá por el año 1949. Pero vamos a Bebú Silvetti. Una selección de temas y que me gustaría seguir teniendo mucho más y que gracias a Dios voy consiguiendo de a poco y que mi hijo con su santa paciencia me baja, los incorporo, los tengo y los cuedo como oro en polvo. El homenaje de la música de siempre con este señor llamado Bebú Silvetti. No solamente Lluvia de Primavera ha sido el éxito que lo encumbró y que lo llevó a que todos lo consideremos. Desgraciadamente, físicamente no está. Falleció allá por el año 2008. Ellos mueren físicamente, pero lo que es espiritualmente siguen deambulando las calles del mundo. Y que verdaderamente, como digo yo siempre, si yo fuese Dios, yo le preguntaría profesión y él me respondería músico. Y yo le diría, pasá, hermano, para vos no hay juicio, no hay nada. Me embelleciste este mundo que está mal hecho, pero que de alguna manera has dejado algo que hoy rescatamos. Bebú Silvetti, su orquesta, década del 80, año en que produce esta larga duración y que lo disfrutamos. Lluvia de verano.

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0: Corría el año 1973. El 22 de febrero se estrena a sala llena la película El mundo que inventamos, protagonizada por Sabu. Las camperas de cuero, que fueron furor en los años 50, volvieron por su lugar con notables variaciones, siendo la prenda elegida para los nuevos aires de la moda internacional. El gobierno argentino prohíbe al expresidente Perón volver al país. En mayo se estrena una de las películas más exitosas de Leonardo Favio, Juan Moreira, con la actuación de Rodolfo Bebán, gran elenco y la música de Pocho Leyes. Esto ocurría en el año 1973. Lo reviviste junto a nosotros. 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

Muy buenas tardes, ¿cómo están ustedes? Los Náufragos fue una banda de rock beat argentina que, cuando graban en el sello CBS, el primer simple que no pasó absolutamente nada, con un tema compuesto por el célebre tanguito, el de la balsa, llamado Sutilmente a Susana. De este disco apenas vendieron 600 y pico de placas, los cuales decidieron prácticamente no seguir con el grupo. Pero después de unos días se dieron cuenta de que la grabadora les había hecho un contrato por 2 simples. Y fue allí entonces que, con la ayuda de el productor Francis Smith, entran nuevamente a los estudios de grabación para grabar Vuelvo a Naufragar. Un dato curioso sobre la grabación del primer éxito comercial de Los Náufragos, como fue Vuelvo a Naufragar, ya que Quique Villanueva había sufrido un accidente, entonces tuvieron que llamar a un cantante llamado Alejandro Arzoumanian, quien el productor eligió para que grabara esa canción. Durante la grabación de ese primer disco también entró al grupo Pajarito Saguri, que grabó algunas canciones propias, pero que no permaneció demasiado. Los integrantes originales de Los Náufragos fueron Gustavo Alessio en teclados, Guillermo Cima de Villa en bajo, Quique Villanueva en voz, Freddy Sorogastúa, peruano él, en batería, y Rocky Nilsson en guitarras. Vamos a escuchar entonces el gran éxito de Los Náufragos, cantado por Alejandro Arzoumanian, Vuelvo a Naufragar, gran hit del año 1969.

0: 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También aprendí a tener cuidado con aquellos que dicen de una manera y hacen de otra. Los que me conocen bien saben de dónde vengo, saben de qué manera le he peleado a la vida. 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
1: Que la vida vale la pena. Así que vamos, esa palmita y esa alegría, vamos. Fuerte, con alegría, vamos.

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0: plata, eso sí que.
1: Mire, para ser más exacto, apareció en el mes de abril, año 1969, CBS muy tímidamente, y se llamaban Los Náufragos. En ese momento, en la tapa, tenía el título Otra vez en la vía. Y le aclaro, lo integraba Pajarito Saguri, que duró semanas en el conjunto, luego se va. ¿Quién integraban en ese momento Los Náufragos? La voz líder era de Quique Villanueva, Gustavo Alessio en órgano, Guillermo Cimadevilla, bajo, Rocky Nilsson, guitarra, y Jimmy Arce, batería. Por muy pocas semanas, le reitero, pasa Pajarito Saguri, que nació allá por el año 1941 y es un referente del rock nacional, quien, por supuesto, la música de siempre, le rinde un homenaje. Su productor, su mentor, su creador, fue nada más y nada menos que Francis Smith. Tuvieron una sucesión de éxitos y se llegó a decir de que después de La Joven Guardia, Los Náufragos era el conjunto que más se gustaba en ese momento y que más se bailaba en los boliches bailables. Su música es entrañablemente nuestra, así como lo es el locro. Bueno, así son Los Náufragos y nos marcan un tiempo claro y simple, y que cada vez que escuchamos algunos de sus éxitos nos retrotraen recuerdos hermosos. Unas zapatillas que supieron estar de moda para damas hizo la publicidad con el tema Te Quiero Ver Bailar. Señoras y señores, los dejo. Cualquier tema que el Pato ponga y sea de Los Náufragos es historia, y ojalá para ustedes sea el recuerdo más hermoso de un tiempo que ya se nos fue de las manos. La música de siempre, Los Náufragos.

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En el año 1944 nacía este músico, este guitarrista, en Niza, la Ribera Francesa. Claude Jarry, aquel que fue el autor y que inmortalizó de

De alguna manera, el tema la playa. Pero vamos a escuchar en otra. Porque... No, vamos a escuchar la playa, ¿no? Sí, vamos a escuchar la playa. Vamos a recordar. Año 1966, cuando apareció este tema, se robó todo. Pero yo lo escuché cantado por una cantante que se llamaba Nancy Lee. Vestía ropa playera y... Tenía una particularidad muy grande, su voz. No era una voz como para matar, pero una voz muy sensual que a la hora de chapar nos prendíamos todos. ¡Qué época! ¡Qué tiempo! Y siempre estaba cerca el control de calidad. Nena, por ahí se hacían las disimuladas. Se habían olvidado que ellas también eran jóvenes, ¿no? ¡Qué tiempos! Señores, la playa. Klaus Jarry, año 1966. Un clásico de clásicos.

Hola, hola, ¿qué tal, amigos? Muy buenas tardes. Estamos escuchando al grupo italiano Fórmula 3, grupo formado en el año 1969 y producido por Lucio Battisti. Aquí en la Argentina conocimos el grupo gracias a un comercial de televisión que promocionaba las famosas telas de la fábrica Extexa, uno de los emprendimientos textiles formado por empresarios rosarinos, porteños y brasileños que se instalaron en Buenos Aires y que tuvieron mucho éxito fabricando las famosas telas de Extexa, fábrica que llegó a tener 1.300 obreros, donde predominaban las mujeres, pero que lamentablemente en la época de Martínez de Hoz, al abrirse la importación, fue imposible para la empresa argentina seguir compitiendo, y es entonces donde comienza la decadencia de esta empresa. Posteriormente, en los años 90, fue tomada por sus empleados y finalmente se cerró. El grupo Fórmula 3 estaba integrado por Alberto Radius en guitarra y voz, Tony Sicco en batería y voz y Ciro Di Bitonto en teclados. Era un trío muy famoso y compusieron muchas canciones, entre ellas Respirando, un tema que se escuchó mucho aquí en la Argentina en la versión de Barbara Dick. Ahora compartimos al grupo Fórmula 3, italianos ellos, y de aquel comercial televisivo que decía Mixel, las telas de Extexa, escuchamos su tema original, Questo Loco Sentimento.

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0: corría el año 1968. Se edita como simple un adelanto del segundo LP de Los Gatos, Viento Dile a la Lluvia, que alcanzó a vender más de 100.000 copias. Se estrena la película Carne, con Isabel Sarli, Víctor Bo y Romualdo Quiroga, dirigida por Armando Bo, donde se recuerda la famosa frase del cine nacional, ¿qué pretende usted de mí? Nelson Ned, cantante brasilero, resultó ganador del Festival de la Canción realizado en Buenos Aires con la canción Todo Pasará. Esto ocurría en el año 1968. Lo reviviste junto a nosotros. Recuerdos. 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

0: 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Chau.
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0: Amigos, estamos ahora en comunicación con un amigo que hace un tiempo nos visitó por aquí, por nuestra zona, en Canal 2, en Música del Recuerdo Televisión, y ahora lo tenemos vía telefónica desde la ciudad de Buenos Aires para compartir una nota que creo que va a ser del agrado de todos los oyentes y de todos los que recuerdan con mucho cariño y que todavía siguen bailando con la música de Catunga. Señoras, señores, les presento a Diego Chamorro. ¿Cómo estás, Diego? Bienvenido.
1: Hola, ¿cómo te va, querido? Tanto tiempo.
0: Muy bien, muy bien. La verdad que un gusto conversar contigo y ponerte en contacto con toda nuestra audiencia que realmente siempre recuerda con mucho cariño y reclama la música de Catunga, ¿no?
1: Bueno, me alegro que sigan gustando de nuestra música.
0: Diego, ¿vos naciste en Buenos Aires?
1: Sí, porteño, sí. Yo nací en la capital, el barrio La Paternal.
0: En el barrio La Paternal. Sí. Y decime, de chico, ya cuando ibas a la escuela primaria y cuando comenzaste, digamos, en tu adolescencia, ¿ya tenías esa inclinación por la música?
1: Bueno, sí, en realidad sí, siempre tuve la inclinación por la música, por el canto, y yo, bueno, era un nacido como todos, cuando entra la... Mira, mi tía me regaló una guitarra criolla cuando tenía unos 10 años, 9 años, 10 años. Uh-huh. Y bueno, como todos, empecé a estudiar un poco, pero después me aburrí, la dejé, como dice el tango, en el ropero, ¿ves? La guitarra en el ropero. Pero a eso de los 13 años, como siempre, viste, uno ya adolescente, empieza la adolescencia, la saqué de ropero y empecé a tocar así con mis amigos y ahí empezó, digamos, el gusto por la música, digamos, un poquito más en serio, ¿no?
0: ¿Y qué música tocabas en esa época?
1: Bueno, como todos, era la época de guitarría de Al Cruz, yo creo que vos sos mucho más joven, no te acordás nada.
0: No, bueno, yo tengo 57 años.
1: Bueno, sí, te acordás de guitarría de Al Cruz, sí. Había un programa que...
0: Sí.
1: Tocaban guitarra los chicos y se hacía folclore,
0: claro.
1: Esperanza y todo ese tipo de cosas, ¿no? Y después, por supuesto, llegaron los Beatles y uno empezó a escuchar a los Beatles, a Rolling Stone y a toda esa música, digamos, que venía y que nos gustaba tanto. Y bueno, y después empezamos a escuchar eso, y bueno, empezamos con el folclore y después fuimos haciendo rock and roll, pero era todo entre amigos, ¿no? Era como sacarse las ganas de cantar y tocar así entre nosotros.
0: ¿Y cuándo fue el momento en que pensaste ya que la música podía ser tu camino, tu profesión?
1: Bueno, eso fue mucho después, porque yo en realidad después, siguiendo con la historia, formamos como todo el mundo un grupo de barrio, ahí en Villa Pueyrredón, que estaba, que increíblemente hay dos integrantes que están en Catunga ahora, ¿no?
0: Mira vos.
1: Teníamos 15 años y formamos así un grupo de barrio, que se llamaba, qué sé yo, Los Diablos, Los Oasis, ¿viste? Todos los días cambiábamos el nombre.
0: Claro, claro.
1: Y tocábamos, y de vez en cuando hacíamos alguna actuación en un cumpleaños y todas esas cosas, pero en realidad después formamos un grupo que tuvo mucho éxito, que se llamaba Séptima Brigada.
0: Es Séptima Brigada, exacto. Sí. O sea que Séptima Brigada estuvo mucho antes de Sandunga, ¿no?
1: Sí. Ya te digo, era un grupo de barrio, y nos juntamos con unos chicos en el colegio, que eran de Mataderos, y formamos Séptima Brigada, que fue un grupo que, ya te digo, muy de jovencitos, ¿eh? Yo te digo, yo tenía 16 años más o menos, íbamos a la secundaria, y se impuso Paco Camorra, el disco ese, Paco Camorra, hicimos una película con Luis Sandrini, de muy jovencitos, después vino Juan Camelo, y uno trabajaba y todo, pero no tomaba conciencia de nada, ¿no? ¡Paco!

0: Consejo Indio, fueron todos discos que no tenían mayor trascendencia. Uh-huh. Pero en aquella época vendía 2.000, 3.000 y la compañía de discos te daba la oportunidad de grabar otro, ¿viste?
1: Claro.
0: Entonces grabábamos, es más, Séptima Brigada jamás grabó un larga duración.
1: Fueron todos simples en el sello de Jockey.
0: Exactamente, todos simples. Bueno, sí. Entonces, ya te digo, éramos un grupo de barrio que tocábamos y nos divertíamos y grabábamos, ¿viste? Uh-huh.
1: Claro.
0: Pero en realidad seguíamos todos estudiando, seguíamos todos nuestra vida normal. Después yo tuve la suerte que integré la Joven Guardia. Ajá. Entré en lugar de No Rock en Arbaja, porque vos me hiciste una pregunta que era cuando me di cuenta de que la música era mi camino, ¿no?
1: Sí.
0: Bueno, después ahí sí, cuando yo entré en la Joven Guardia, yo ya estaba en la facultad, ya estaba estudiando arquitectura, y ahí sí, porque yo cuando me llaman de la Joven Guardia, me proponen ir a Estados Unidos, a Nueva York, y bueno, yo estaba estudiando y ya, viste, empezaron unas giras, y bueno, ahí decidí elegir la música. Ya estaba haciendo, viajando por dos lados y me era imposible. Entonces fue el momento que decidí dedicarme a la música.
1: Diego, y en el momento que te convoca la gente de la Joven Guardia, ¿vos dejaste Séptima Brigada o ya Séptima Brigada no funcionaba más como grupo?
0: No, lo dejé, y es más, los muchachos, siempre me acuerdo, viste, porque éramos todos un grupo, ya te digo, éramos todos del barrio, éramos uh-huh. amigos. Me hicieron una despedida, porque me vine a buscar de la Joven Guardia, que en ese momento era lo más.
1: Claro, exacto.
0: Entonces, yo no le podía decir que no, porque en realidad era una oportunidad muy grande. Era en ese momento el grupo, el extraño del pelo largo, la extraña de la bota rosa.
1: Sí. Y vos ahí, vos grabaste dos, al menos de lo que yo tengo registro aquí, dos canciones. Nos gustaban Los Helados, creo, y también La Joven Guardia, y No Soy un Caradura, ¿no?
0: Sí, algo así, sí. Claro, ese Me Gustaban Los Helados y otro dijo más que ni me acuerdo el nombre.
1: Está bien.
0: Sí, pero lo que pasa es que ellos ya estaban trabajando con el asunto del extraño del pelo largo a full, ¿viste? Trabajaban aparte en toda Latinoamérica, yo viajé con ellos por todos lados. Y yo siempre tengo un gran recuerdo porque me dio una oportunidad increíble, porque me compraron las mejores guitarras, los mejores equipos. La verdad que fue una experiencia de ser un chico de barrio, que estábamos todos los días tocando. De golpe entré, digamos, a jugar en primera.
1: Claro. ¿Y quién de la Joven Guardia te vino a buscar?
0: Mira, en realidad fue el mismo cantante de Séptima Brigada que... Osvaldo Bosch me llama y me dice, escuchame, che, te están buscando de la Joven Guardia. Entonces, bueno, me reuní con Enrique Mayor, con todo, no sé, me acuerdo en un bar en la escuela de Santa Fe, uh-huh. me junté con Enrique Mayorén, con Félix Pando, con Yacho Lezica, que eran los que estaban, porque se había ido...
1: Roque Narvaja
0: se había ido. Uh-huh. Y me tomaron como una prueba, fuimos a un departamento que tenían ellos ahí, y bueno, quedé.
1: Qué bueno.
0: Así que, y me integraron totalmente, viste, así que fue una cosa muy, muy linda para mí.

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1: Claro, fue una experiencia muy motivadora para seguir adelante con la música. Y después de La Joven Guardia, ¿qué vino, Diego?
2: Bueno, justamente, La Joven Guardia fue lo que cambió mi vida, porque yo me fui a Nueva York con ellos y vi en el Fillmore a Santana en vivo.
1: Ajá.
2: Entonces, eso no existía, ¿viste? No es como ahora que vos entras en internet y tenés de todo.
1: Uh-huh.
2: Antes se tardaba mucho en llegar las noticias, las novedades. Entonces, cuando yo vi eso, quedé impresionado, ¿no? Por supuesto vimos otro grupo, ¿no? Era la época de los hippies, de Woodstock, era una época maravillosa, ¿no? Que uh-huh. Viví ahí, como para ser joven, vivir toda esa experiencia fue increíble, ¿no?
1: Claro.
2: Vi a Jethro Tull, a Santana, a Led Zeppelin, bueno, todos esos grupos que tocaban en teatros, ¿no? No es como, digamos, que tocaban en estadios, como se hace ahora, ¿viste?
1: Sí, sí.
2: Bueno, vine acá y a los 2 meses, más o menos, vuelve Roque Narvaja a La Joven Guardia.
1: Uh-huh.
2: Y ahí yo formo Catunga, inspirado en lo que había visto de Santana allá en el film.
1: Sí.
2: Me junté con un productor, amigo, y le digo, che, vos sabés que vi esto, unos negros tocan los tambores, y qué sé yo, y bueno, yo tenía el disco, me traje el disco, por supuesto.
1: Claro.
2: Y ahí armamos Catunga, que se llamaba Sandunga.
1: Claro, primero se llamó Sandunga. ¿Ustedes grabaron, puede ser, antes que en RCA, en otro sello?
2: En Polygram, claro.
1: En Polygram, claro.
2: En Polygram, se grababa en Polygram, Marijuana y Ay Ay, y Ay Mi Cama, se llamaban los dos temas.
1: Uh-huh.
2: Y con eso hicimos acá una revolución impresionante, porque era la primera vez que se hacía una fusión.
1: Uh-huh.
2: De música, digamos, tecno, de eléctrica, con ritmo latino. Porque,
1: claro.
2: Acá en la Argentina, yo soy honesto, inspirado en lo que vi en Santana, ¿no?
1: Sí, perfecto.
2: Acá lo trajimos y fue una novedad. Entonces empezamos a tocar en todos festivales de rock, y llamándonos Sandunga.
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0: Y después, bueno, viene la RCA y nos da un dinero para pasar a sus
1: filas.
0: A filas, sí, un pase de futbolista, ¿viste? El productor nuestro era Cacho Améndola, se llamaba.
1: Ajá.
0: Y él viene a vernos, me acuerdo que era el Festival Buenos Aires Rock, que hacía la revista Pelo, con Ripoll, que era el director de la revista.
1: Claro.
0: Es que éramos muy amigos, bueno. Y viene cuando salimos del escenario, viene y nos dice, che, escuchame, la RCA da tanta plata, pero quiere que vayan con ellos, bla, bla. Bueno, imagínate, era mucha plata, tal es así que con todo ese dinero nos fuimos otra vez, fui a Nueva York a comprar equipos, compramos lo mejor que había en el momento de instrumental. Y era Sandunga, ya te digo. Después, por esas cosas, la compañía de la RCA nos ofrece grabar el Veo Veo.
1: Claro.
0: Y bueno, fue toda una, para mucha gente fue una traición, ¿viste?
1: Uh-huh.
0: Pero la RCA, primero grabó la RCA Indiferencia, Ollery, que todavía por internet hay gente de Miami, me manda que hasta está de Cortina en un programa allá de Miami, no sé, que se llama, de un lado tiene Indiferencia y del otro lado tiene Ollery. Si vos entras en YouTube, vas a ver que lo han subido ahí.
1: Uh-huh.
0: Está muy bueno, la verdad que me emocionó escucharlo.
1: Mira vos.
0: Porque es un disco que tiene 40 años.

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1: Claro, ¿y en qué momento cambian de Sandunga a Catunga? ¿Cuando pasan a la RCA, entonces?
2: Claro, porque nosotros tenemos un juicio, porque Polira nos hace juicio, porque nosotros no sabíamos, ya te voy a repetir, éramos todos pibes de 19 años.
1: Claro,
2: entonces,
1: claro.
2: Lo que pasa es que con una compañía de disco, cuando te firma un contrato, hay una ley que ellos son dueños del nombre hasta que no termine el contrato. Entonces, no podíamos usar el nombre Sandunga, porque legalmente no podíamos. Entonces, bueno, me acuerdo que en las oficinas de Revista Pelo nos hicieron una nota y nos dicen, ¿qué nombre le ponemos? Entonces empezamos a buscar y que yo, y salió Catunga. Y a partir de ahí se llamaba Catunga y Sandunga. Pero después, por esas cosas, de la compañía de RCA nos ofrece grabar el Veo Veo.
1: Claro.
2: Y bueno, fue toda una... Para mucha gente fue una traición, ¿viste?
1: Yo recuerdo una vez conversando contigo en los estudios de acá de Canal 2, te pregunté el tema del origen de Catunga y vos me dijiste que estaban todos rascándose la cabeza pensando en el nombre y que había un tema que había grabado Kingston Karachi en ese momento que se llamaba Dum Dum.
2: Claro, por eso en la oficina ahí de Ripoll pusimos ese disco que de Kingston Karachi que en su letra decía, porque era, se llamaba Kingston Karachi, te imaginás, porque decían que era africano.
1: Claro, sí.
2: No eran africanos, ¿viste? Era, cantaba Charlie Leroy.
1: Charlie Leroy, sí, exacto, sí. Exacto.
2: Pero escuchándolo, Tuntunga, la Catunga, no sé qué decía la letra, ¿viste? Uh-huh. Salió ahí un Catunga, parecido a Sandunga.
1: Sí.
2: Y quedó ahí el nombre Catunga.
1: Exacto.
2: Que después nos enteramos que existe, porque si vos entras en Google, ¿viste?
1: Sí.
2: Catunga en África, hay restaurantes, hay cualquier cantidad de hoteles, cualquier cantidad de cosas que llaman Catunga.
1: Y para nada son de Catunga. Bueno, perfecto. Así que allí comienza el éxito, porque Veo Veo también fue disco de oro y también, bueno, ustedes intervienen en más películas después, ¿no?
2: Sí, nosotros estuvimos signados un poco con lo de la película, porque antes de ser Séptima Brigada, tocábamos, ya te digo, éramos un grupo de barrio, pero tocábamos en, no sé si Marta Minujín la conocés.
1: Porque, sí, por supuesto,
2: bueno,
1: sí.
2: Nosotros en la época de los 60 tocábamos en los Happening,
1: ajá,
2: que era de New Pop, que le decían, y
1: sí,
2: tocábamos en galerías de arte.
1: Claro.
2: Con Edgardo Jiménez, Marta Minujín, qué sé yo, todos artistas de... Pero de la plástica, no de plástica, ¿no? De música.
1: Uh-huh.
2: La Galería del Sol, ellos inauguraban obras de arte y nosotros tocábamos. Bueno, y ahí nos agarra un productor y nos lleva a hacer una película que se llamaba Sexo Análisis,
1: uh-huh,
2: con Libertad Leblanc, y el grupo se llamó El Rugido de las Panteras.
1: Ah, mira vos.
2: Entonces fue nuestro primer largometraje con Libertad Leblanc en El Rugido de las Panteras. Después, con Séptima Brigada, hicimos con Luis Sandrini, el profesor patagónico.
1: Claro.
2: Y después ya con Catunga hicimos como 15 películas, porque después hicimos El Profesor Tirabomba, con Carlitos Balay y Palito Ortega, Dos Locos en el Aire,
1: uh-huh,
2: con Darío Vítor y hicimos Las Píldoras.
1: Las Píldoras, claro.
2: Después hicimos con Spalter y Almada... El Rey de la Chatarra, ¿te acordás que...?
1: Sí, sí. Y después también vino toda la serie de La Carpa, La
2: Amor,
1: Playa, Del Amor, y todo eso,
2: todo,
1: ¿no?
2: Eso. Y después con Mordio Carzani, El Gordo Porcel, La Cine de Camaquiaguante. Hicimos un montón de películas.
1: Sí.
2: Así que, gracias a Dios, tuvimos una trayectoria dentro de todo bastante importante, porque yo tengo amigos de aquella época y dicen, nosotros no hicimos tantas cosas.

0: 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Diego, ¿en algún momento Catunga se radican en España todo el grupo o vos solo?
1: No, todos.
0: Todos se fueron. ¿Y por qué se fueron a España?
1: Y porque acá era, ya te digo, era la época que estábamos haciendo Santana. Uh-huh. Y habíamos grabado el Veo Veo.
0: Claro.
1: Y viene Charly de Joy, que estaba radicado en España. Y en aquella época, no sé si vos te acordás, había un grupo que se llamaba Barrabás.
0: Claro, sí. Safari Salvaje tenía ese tema hermoso.
1: Claro, y ellos tuvieron éxito en Estados Unidos, estuvieron rankeados en el ¿cómo es? En el ranking, ¿vale?
0: Sí, sí.
1: Ellos estuvieron, no sé si es el primero, o no sé, pero estuvieron metidos en Estados allá. Entonces vino acá, dijo, ustedes pueden matar en España. Y nos llevó, pero hacer más Santana, más música, digamos, de la que hacíamos al principio.
0: Claro.
1: Y grabamos un disco en inglés, en italiano, para el mercado europeo, y nos quedamos allá viviendo un año. Y después, pues, justamente, como fuimos todos, ¿viste? Como era, algunos extrañaban la familia, otros otra cosa, al final nos vinimos, pero nos había ido muy bien allá.
0: Y decime, ¿el contrato con la RCA les permitió ir a España o allá había terminado?
1: No, sí, grabamos en España, en el mejor estudio de España, justamente pagado por la RCA.
0: Mirá vos.
1: No, pagó la RCA todo, ya te digo, grabamos para el mercado europeo.
0: O sea que ustedes grabaron, estando en España, grabaron discos en inglés, en italiano, en otros idiomas, claro, ¿verdad?
1: Sí, para el disco se llamó Catunga Manía.
0: Uh-huh.
1: Y se hizo para el mercado de allá, ¿no? Y ya te digo, trabajamos al lado de Ray Charles, de figuras, de Juan Manuel Serrat, de grandes figuras, compartimos escenario y como todo, ¿viste? Después tuvimos un año y después, ¿viste? Como empezaron a extrañar a algunos, qué sé yo, ¿viste? Y bueno, no vinimos.
0: Se vinieron.
1: Vinimos y después cuando llegamos acá, al tiempo grabamos Mirá para Arriba, Mirá para Abajo. Y bueno, ahí ya, viste, fue un bombazo eso, porque hasta nos di en toda América, se metió Mira para Arriba y por una negrita y...
0: Sí, dos...
1: Y eso hizo que no volviéramos más a España.
0: Dos pesos pesados eran esos temas, ¿verdad? Dos temas muy, pero muy, que pegaron muchísimo.
1: Sí, pero no solo acá, sino en toda Latinoamérica.
0: Toda,
1: ¿no?
0: Latinoamérica.
1: Hicimos gira de países que... que yo, Panamá, países que ni imaginé mi vida ir, fue Colombia, Ecuador, Venezuela, qué sé yo, todos los países, en Miami nos dieron el premio al grupo del año, muchas cosas lindas nos pasaron con esos temas, ¿no?
0: En Miami creo que los premió la revista Record World.
1: Exactamente, sí.
0: Claro.

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1: Y cuando venimos de España, después de haber grabado el Veo Veo y otras cosas, ahí sí, viene Palito y con Lalo Francis, son productores nuestros. Uh-huh. Y ahí, hacemos, ya te digo, Mira para arriba, Mira para abajo, y hacemos Por una negrita, Me lo dijo una gitana y una serie de temas, hasta que... Pero tuvimos la suerte que después pasamos a micrófono, y en micrófono metimos un montón de éxito también, el que sí. No baila es un aburrido.
2: Sí, sí. El negro no puede.
1: Claro, el negro no puede, pues, en sello nuestro hicimos eso.
2: Claro.
1: Eso fue casi en los 90 fue.
2: Ah, eso fue posterior, okay.
1: Sí, mucho después fue, sí.
2: Pero
1: sí.
2: También hicieron Los Enganchados, me acuerdo, de boleros y todo eso, ¿verdad?
1: Sí, eso vendió una barbaridad, sí, sí, La Conga de Catunga.
2: La Conga de Catunga. Decime, Diego, ¿cómo estuvo conformado inicialmente Catunga?
1: Bueno, al principio éramos seis. Primero primero se llamaba el Supergrupo, uh-huh. Porque estaba, en el teclado estaba Carlos Altamirano, que era de los Walkers, uh-huh. Después estaba el bajo y la batería eran de Piel Tierna, un grupo que se llamaba El Loco Luis, no sé si recordás ese tema, uh-huh. un tema de la sello Mandioca.
2: Uh-huh.
1: Y después estaba yo, que venía de la Joven Guardia, entonces nos presentaban como el Supergrupo.
2: Claro.
1: Y después estaba el primer moreno que tuvimos, que es el Negro Pancho, que venía del Uruguay.
2: Ajá.
1: Y el Chino Domínguez, que también tocaba los tambores y las timbaletas, los bongos. Bueno.
2: ¿Y tu hermano estaba en esa época ya?
1: No, ahí no. Mi hermano entra, Mira para arriba, Mira para abajo.
2: Ah, desde esa época.
1: Él graba Mira para arriba y a partir de ahí arranca él.
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1: Para ustedes, la época, digamos, 70-80 fue una época muy prolífica, con mucho trabajo y con muchas grabaciones, ¿no? Y siempre han vendido muchísimos discos y realmente Catunga, hoy día no hay fiesta en la que no suene un disco de Catunga, ¿no?
2: Pero lo que más nos enorgullece es que grupos que hoy sí suenan mucho, como Los Auténticos Decadentes o como La Mosca, nos admiren y digan que tienen una influencia nuestra. Es decir, yo estuve en Carlos Paz y vino este cantante de La Mosca, Novelis, maestro, qué sé yo, me dice, yo tengo ganas de grabar con Una Negrita, yo le digo a los productores, porque yo creo que si grabamos La Negrita es un golazo, qué sé yo. Y ni hablar de Cucho, que siempre dice que tiene la colección de Catunga, ¿viste? Son cosas que nos enorgullecen, ¿no? De haber marcado un camino también para otros grupos, ¿no?
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0: Siguen trabajando, ¿verdad, Diego, en estos, en este presente?
1: Sí, muchísimo, gracias a Dios, mucho, mucho, sí, sí. Sí, no, trabajamos muchísimo, ¿no? Sí, sí, gracias a Dios. Bueno, así que vamos mucho a Santa Fe y a todo el país, va. Hace poco estuvimos en Chile, hace cosa de 3 meses estuvimos en Chile, cerca de Puerto Montt.
0: Diego, ¿y la compañía sigue sacando todavía los temas de antes, tanto RCA como, bueno, ahora están todas fusionadas, así que si lo grabaste en micrófono, puede salir tranquilamente en el mismo compacto que grabaste en RCA, pero digo, más allá de lo que se puede encontrar en el mercado discográfico, que son todos temas que ya han grabado en la década del 70, en los 80 y por ahí algo en los 90, ¿Katunga está pensando en algún momento de hacer una grabación o hoy ya no es un negocio hacer grabaciones?
1: Mira, yo la verdad que nos piden mucho que grabemos, ¿viste? Pero en realidad es un tiempo, grabar un disco no es fácil, ¿viste? Uh-huh. Y más cuando uno ya tiene un nombre, una trayectoria, y hay que pensarlo bien. Tenemos ganas de grabar un disco, por supuesto que sí, pero lo que pasa es que las compañías no te dan el apoyo que uno quiere. Es más, hay gente que no me pide, me exige que saquemos un disco nuevo, ¿viste? Ah, ¿cuándo vas a sacar un disco nuevo? Y bueno, sí, estamos en eso, pero ¿viste? Qué sé yo, igual vos vas a actuar y te piden siempre los temas.
0: Los temas de antes. ¿No?
1: Así que, pero igual estamos ahí con ganas de grabar algo nuevo, no sé si este año, pero yo creo que sí, porque justamente estábamos festejando los 40 años de Katunga.
0: 40 años. Y en estos 40 años, tu hermano sigue tocando la batería. El bajista, ¿cómo es que se llama? Que está ahora con ustedes.
1: Rubén. Sí. Él, como te dije al principio de la conversación, estaba en el grupo del barrio. Uh-huh. Fue el que integró la séptima brigada con nosotros. Así que es de los primeros que nos conocemos, que iniciamos la carrera de la música, ¿no?
0: Uh-huh. Perfecto. ¿Y en teclados hoy quién está?
1: Bueno, en teclado ahora está un muchacho que hace 15 años que está con nosotros, que es Norberto Casdagli, que prácticamente él grabó El Negro No Puede, entró en esa época más o menos.
0: Y el morocho, que el uruguayo, me imagino que ya no está más y hay otra persona que lo reemplaza,
1: sí,
0: ¿verdad?
1: El uruguayo falleció.
0: Ah, falleció, mirá vos.
1: Sí, sí, sí, hace bastante ya, hace unos 20 años falleció. Uh-huh. Y han venido muchos percusionistas, ¿no? De los mejores que hay en la Argentina. Pero últimamente está un cubano que se llama Efrén Rodríguez, que está también hace muchos años con nosotros.

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1: Bueno, Diego, la verdad que hemos recorrido brevemente la carrera tuya, ¿no? Porque en realidad, si bien Catunga ha sido tu plataforma más importante, pero bueno, realmente sos un músico que integró conjuntos como la Joven Guardia, Séptima Brigada, y bueno, y después Catunga, realmente en media hora contarnos un montón de cosas que creo que la gente está ávida por conocerlas y saber, y además sabe que nosotros aquí cuando tenemos invitado a un artista, bueno, tratamos de preguntarle todo ese tipo de cosas porque los reportajes para nosotros tienen que ser así, completos, ¿no? Con muchos detalles para que la gente conozca y quiera más a su artista, ¿no?
2: Sí, no, aparte te digo que Catunga hemos hecho, digo, yo como músico he hecho, ¿te acordás de Monumental Moria, el programa de Moria Casán?
1: Sí.
2: Bueno, Chiribí, Chiribí, Chiribí, sí. Chiribí, y todos esos temas son míos, ¿viste? Y son producciones que hacíamos para programas de televisión, hicimos música para dibujo animado, películas, de todo, ¿viste? Hemos hecho mucho en nuestra vida. Yo he vivido siempre de esto y estoy orgulloso y contento de poder seguir haciéndolo.
1: Bueno.
2: Y que haya gente como vos que me llama para hacerme una nota.
1: No, para nosotros es un gusto, Diego, en serio. Aparte que ya te conocemos personalmente de aquella vez que viniste por la zona y Catunga visitó el estudio de Canal 2, que no es Canal 7, ni Canal 9, ni Telefe, es un canal de una ciudad pequeña y vos sabés para nosotros el valor que tiene eso, ¿no? Que un conjunto como Catunga haya estado visitándonos a nosotros. La verdad que eso habla a las claras de que Catunga se merece todo el éxito que tiene y que ha tenido, porque además de ser un buen conjunto, son excelentes personas.
2: Bueno, te agradezco mucho y te mando un beso grande a vos, a tu gente, y bueno, y lo mejor para vos y tu programa y tu carrera artística.

En el transcurso del programa de hoy se escucharon los siguientes temas musicales: Paco Camorra, interpretado por el grupo Séptima Brigada; Nos Gustaban los Helados, interpretado por La Joven Guardia; Hay Mi Cama, interpretado por el grupo Sandunga; Oye Mulata, Oyerí, Veo Veo Qué Ves, Mirá Para Arriba, Mirá Para Abajo, Por Una Negrita, Me Lo Dijo Una Gitana, Me Gusta la Parranda y Para Olvidar las Penas, todos interpretados por Katunga. Nota periodística, Jorge Chiappe. Técnico de grabación, Martín Chiappe. Edición y postproducción, Mariano Chiappe. Producción, Rodolfo Miño. Selección musical, Osvaldo Lito Núñez. Homenaje es una producción original de Recuerdos FM. Todos los derechos reservados.

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